0: En nuestros estudios es la hora 21:02.
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0: En nuestros estudios es la hora 21:18.
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0: nuestros estudios. Es la hora 21, 31 minutos.
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0: En nuestros estudios es la hora 21:48 minutos.
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0: En nuestros estudios es la hora 22:02.
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1: En nuestros estudios es la hora 22, 15 minutos.
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0: En nuestros estudios es la hora 22:32.
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0: En nuestros estudios es la hora 22:46 minutos.
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0: En nuestros estudios es la hora 23. Un minuto.
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0: En nuestros estudios es la hora 23:18 minutos.
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1: En nuestros estudios es la hora 23, 32 minutos.
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0: En nuestros estudios es la hora 23:45.
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1: En nuestros estudios es la hora 04 minutos.
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0: En nuestros estudios es la hora 0:15. 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

0: En nuestros estudios es la hora 0:30 minutos.
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0: En nuestros estudios es la hora 0:45.
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0: En nuestros estudios es la hora 1:01.
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0: En nuestros estudios es la hora 1:17.
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0: En nuestros estudios es la hora 1:33 minutos.
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0: En nuestros estudios es la hora 1:47 minutos.
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1: En nuestros estudios es la hora 2 en punto.
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0: En nuestros estudios es la hora 2:17.
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0: En nuestros estudios es la hora 2:30 minutos.
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0: En nuestros estudios es la hora 2:50 minutos.
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1: En nuestros estudios es la hora 3:03.
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0: En nuestros estudios es la hora 3:18 minutos.
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1: En nuestros estudios es la hora 3:32 minutos.
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0: En nuestros estudios es la hora 3:47 minutos.
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1: En nuestros estudios es la hora 4:02.
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4: En nuestros estudios es la hora 4:17 minutos.
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0: En nuestros estudios es la hora 4:33 minutos.
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0: En nuestros estudios es la hora 4:46 minutos.
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1: En nuestros estudios es la hora 5 en punto.
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0: En nuestros estudios es la hora 5:15 minutos. 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

0: En nuestros estudios es la hora 5:30 minutos.
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0: En nuestros estudios es la hora 5:48 minutos.
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2: En nuestros estudios es la hora 6, un minuto.
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1: En nuestros estudios es la hora 6:19.
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1: En nuestros estudios es la hora 6:32. 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
1: En nuestros estudios es la hora 6:49.
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2: En nuestros estudios es la hora 7:02.
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Hola, hola, hola, hola, ¿qué tal? ¿Cómo están? Muy, pero muy buen día. Yo sé que no da para decir muy, pero muy buen día, pero bueno, acá estamos. Y si estamos, es porque, bueno, así que hay cosas peores que perder una final de un mundial, que es, y bueno, una de esas es, por ejemplo, no estar más en ningún lado, ¿no? Bienvenidos a una nueva semana. Feliz Día del Amigo para todos nuestros amigos que nos escuchan. Hoy es el Día del Amigo, 20 de julio. Nadie se acuerda hoy del Día del Amigo. Ah, qué lindo. Bueno, y todos tristes porque Argentina perdió ayer la final de la Copa del Mundo con la frente alta, hay que decir, ¿no? Con lo que había. O sea, con lo que había, que no alcanzó en esta oportunidad, no alcanzó como había alcanzado en otras oportunidades anteriores, ¿no? Que llegamos ahí con el último, creo que lo dijo Scaloni anoche, ayer, en algún momento de las tantas veces que le hicieron reportajes a Scaloni, porque el único que habló fue Scaloni, de la selección, de que llegaron con la reserva a jugar la final, ¿no? Pero no hay excusa, no, y de hecho él mismo lo decía, no hay excusa, ni eso le quita absolutamente ningún mérito a quienes fueron los ganadores, ¿no? El problema es que ahora nos vamos a tener que fumar a esto que está más agrandado que no sé qué, porque nos reíamos ayer con Guille. Guille llegó ayer antes del partido a Oberá, al final, no, mentira. Llegó el sábado a la mañana, creo. Al final a Oberá, luego de su largo periplo por las arenas del desierto del Sahara. Y bueno, pudo ver cuándo se jugó el partido de Francia el sábado, ¿sí? Papelón. Este partido fue cualquier cosa, ¿no? Hubo goles, ¿no? Me decía él también, bueno, pero el fútbol son goles. Es verdad, pero bueno, también digo, tratá de jugar un poquito el partido, ¿no? La verdad. 10 goles hubo, 6-4 le ganó Inglaterra a Francia, recordemos, ¿no? Decíamos ayer, bueno, ahora me decía Guille, tenemos que confiar de que Tapia consiga jugar la finalísima que no se jugó, a ver si nos sacamos la espina. Olvídate, ¿no? Primero de que lo de Tapia, me parece que acá el carruaje está a punto de convertirse en calabaza, ya, ¿no? Por un lado. Y por otro, de que aparte ya aprovechó la FIFA de que perdió Argentina para limpiarnos de todo. Todos los premios se le dieron a los españoles. El del arquero se lo tendría que haber dado. O a Dibu Martínez, que se atajó todo lo mismo que atajó Unai Simón durante todo el Mundial. O a Bocinha, ponele, ¿no? Sí, se metieron un solo gol. O sea, laburo que ese día no tuvo tampoco, a eso voy, ¿no? Pero, a ver, pasa que los criterios de la premiación son totalmente arbitrarios, digamos, y en general suele ocurrir de que

Domínguez, ¿no? De Paraguay. Bueno, bien por Paraguay, igual, a pesar de que ayer hincharon por España. Como todos nuestros vecinos. Y Uruguay, ¿no? Así que bueno, tienen garantizada la clasificación, eso sería lo bueno, digamos, pero después cualquier cosa, ¿no? Esto de que te tenés que tomar un avión y te tenés que ir a seguir jugando a Europa, a España, a Portugal, ¿no? Y además de que van a ser 800 países los que jueguen el Mundial 63, si no me equivoco. Por lo menos de lo que se dice hasta ahora, ¿no? Así que bueno, así pasó el Mundial, así pasó un mes y pico en el que estuvimos pendientes y siempre mirando la secuela de la película de suspenso de Argentina hasta que, bueno, o sea, a ver, Duro de Matar murió. Acá en esta película Bruce Willis no pudo sobrevivir. En la Argentina terminó cayendo frente a España, justificadamente. Hay un montón de hubieras que podría haber ocurrido esto, podría haber ocurrido el otro, podría haber ocurrido aquello, pero me parece que todos los podría haber ocurrido pasaron y pasaron a favor de Argentina todo el tiempo que se pudo. Así que bueno, eso por un lado, y por otro lado, sin querer ponernos en maestros ciruelas ni nada que se le parezca, tipos que ya no tienen más nada para demostrar porque ya salieron campeones del mundo, como Messi, por ejemplo, a la cabeza, nos mostraron de que lo más importante que tienen para dar no tiene que ver con la plata que tienen, ni con el poder que puedan ostentar, ni con el lugar que les toca ocupar, sino con el amor propio y, bueno, evidentemente el amor a una camiseta, y a tratar de representar a un país y tratar de dejar a la gente contenta, como nos tuvieron contentos gran parte del Mundial, porque no hubo ningún otro país salvo España que llegó a jugar el último partido. Fuimos nosotros los que lo jugamos, no fue Inglaterra, no fue Francia, no fue Portugal, ni ninguno de los otros candidatos que por ahí andaban dando vueltas, pero creo que los resumí en estos cinco, que era más o menos lo que se decía que podían llegar a ganar el Mundial. Así que bueno, cinco junto con España, que lo ganó, efectivamente, ¿no? Así que, más que satisfechos, me parece, tenemos que estar, y más que contentos, no solamente del resultado, sino de haber podido ser testigos oculares de todo esto, porque estamos mal acostumbrados, ¿no? Digo, al margen de que te guste más o menos Messi, ¿no? Porque sigue habiendo gente que no le gusta a Messi. No sé, digamos, o sea, a ver, yo no te digo que no que lo ames, pero bueno, hay gente que se sigue resistiendo, digamos, a la evidencia. Pero no importa eso. Mal o bien, o sea, como te guste más o como te guste menos, hemos sido testigos de como se suele decir en el lenguaje bien corriente, de un aborto de la naturaleza, ¿sí? Porque estas cosas que pasaron con Messi, con esta generación también de futbolistas, por ahora, ojalá que bueno, también los que sobrevivan puedan seguir llevando todo esto adelante, son una excepción, no son la regla, ¿sí? La regla es, y perdón por lo que lo diga así por ahí tan duramente, pero la regla es la mediocridad. O sea, del medio para abajo, o estar en el medio, o estar entre los primeros cuantos, 10 del mundo, ponele, para Argentina, bueno, eso sería la normalidad. Lo que no quiere decir que cada tanto le vas a poder ganar al mejor del mundo, pero muy cada tanto. Eso pasaba muy a menudo y va a dejar de pasar. Y esto no lo explico yo, sino que lo explica la lógica y lo explican también los grandes deportistas de distintas disciplinas que, bueno, justamente siempre dicen de que nosotros nos acostumbramos muy rápidamente a, sobre todo si se trata de un deporte que representa de alguna manera un país como ocurre con el fútbol y con Argentina en particular, genera este tipo de cosas y se pone en estos niveles en los que se puso, ¿no? Imagínense ustedes jugar cuatro finales o tres finales de mundiales en los últimos cuatro que participó, o sea, porque fue así, de los últimos cuatro mundiales que participó llevó a la final en tres, así que bueno, la verdad que una cosa espectacular, y que ustedes a lo mejor

0: mejor, se la van a poder contar a sus nietos, ¿no? Porque sus nietos es probable de que no vean una cosa como esta que vimos nosotros. ¿Mm? Y de vuelta va a pasar lo mismo que con Maradona, ¿no? De que vos le vas a poder contar todavía, o vos podés contar todavía a un montón de gente que nunca lo vio jugar a Maradona, lo que era verlo jugar a Maradona, ¿no? O salir campeón del 86, o, no sé, campeonato del 78, si hay alguien que se acuerde un poquito más de todo eso. Así que, bueno, todas cosas que fueron, me parece que también, excepciones, ¿no? Salvo de que, bueno, haya quien pueda sostener esta bandera, y no me refiero a la bandera de Argentina, o sea, sí representándonos, obviamente, sino al tema del rendimiento deportivo particularmente. Bueno, así que la verdad que me parece que tenemos que estar contentos, como los muchachos que están volviendo del festejo todavía, algunos medios agresivos, a esta hora de la mañana. Hubo uno que me revoleó, por suerte era algo líquido, digamos, en el vidrio del auto. Olía medio desacatado, medio sacado venía. Así que bueno, ya veremos, seguramente durante la mañana nos enteraremos si pasó algo de nuevo o no, con el tema de los, ¿qué serían estos? ¿Antifestejos? ¿Los no festejos? ¿O los festejos de subcampeonato? Pasa que bueno, los subcampeonatos en general no se festejan, ¿no? Así que bueno, aquí estamos con Jorgito Sakowski en los controles, tratando de infundirnos un poco de alegría y de felicidad con la música, por lo menos. Porque del fútbol argentino no vamos a hablar. River también se llamó fuera de la Copa, pero no llegamos ni a la final, a 16avos de la Copa Argentina. Aldo Civi nos ganó. Lo único que me deja tranquilo, digamos, es que el tipo estaba re en modo mundial, es que Aldo Civi es de la ciudad de Dibu Martínez, de Mar del Plata. Aldo Civi no ganó ni un partido de que se fundó y le ganó a River. No, mentira. Pero hace un montón que no ganaba. Así que bueno, bueno, la alegría para Aldo Civi ahora cuando vuelva al Dibu, porque le dan un asado ahí en Mar del Plata. ¿Cómo estamos con la temperatura a esta hora de la mañana? Estamos con alrededor de 18, 20 grados. Yo lo que estoy viendo acá ahora en este momento son 18, casi, 17, 8. Me parece que hace más, la verdad. Tiene pinta de que tenemos 20 grados, casi te diría. Está para manga de remera. La humedad del 63%, la presión atmosférica de 997.6 hectopascales, el viento del norte a 16 kilómetros por hora, y el Servicio Meteorológico Nacional señala para las próximas horas de que vamos a tener tormentas aisladas durante el día de hoy, más que nada circunscriptas a la noche de este día lunes, sí, lunes 20 de julio, así que máxima 27 grados para el día de hoy, es lo que dice el pronóstico, tormentas aisladas durante todo el día, durante la mañana, durante la tarde, cada tanto ahí medio que truena, medio que se larga una lluvia, una llovizna, pero más que nada para la noche está enfocado ahí el tema del clima. Según lo que muestra también el Servicio Meteorológico para hoy, no me quiero ir todavía del día de hoy, es de que vamos a seguir con estas ráfagas relativamente fuertes de viento. Bueno, el tema del viento nos trajo realmente muchos inconvenientes a lo largo del fin de semana, porque, bueno, primero y fundamental, hizo que se corten reiteradamente el servicio eléctrico, ¿no? El viernes hubo líneas aquí en Oberá que prácticamente estuvieron cortadas casi durante todo el día, o por lo menos durante mediodía. Y bueno, la verdad que fue una situación bastante difícil de sobrellevar. Se han caído muchos postes, se han caído muchos cables. Vamos a ver si podemos tener alguna especie de parte detallado de cuáles fueron los lugares más afectados por esta situación del viento, cosa que no solamente ocurrió aquí en Oberá, sino que ocurrió también en otras localidades, que ahora en un ratito le vamos a estar contando. Bueno, el tema del viento va a seguir presente, igual no está haciendo igual, porque lo que hubo fue tormenta de viento, ¿sí? una especie de tormenta de viento. Justamente, me venía llegando a Misiones Guille y me decía, che, veo por la ventanilla del colectivo que los árboles están acostados, parece que estoy en la Patagonia. Bueno, están pasando cosas que no estaban pasando antes, ¿no? Como por ejemplo esta. La del viento, la verdad, trajo muchos inconvenientes. Unos fueron los de los servicios, otros fueron lo que hizo proliferar algunos incendios, porque la verdad, semejante cantidad de viento, la sequedad del clima, de la tierra y de todo, hizo que también algunos incendios sean bastante difíciles de controlar o surjan de manera muy violenta. Así que bueno, en principio lo que dice el pronóstico es que vamos a tener tormentas entonces para el día de hoy a la noche entre un 70 y un 100%. No hay alerta amarillo, ¿sí? Como sí lo vino habiendo, vino existiendo, se vino dando durante todo el fin de semana o desde el sábado, por lo menos viernes, sábado, que iba a haber tormentas y alerta amarillo. Bueno, ¿cómo va a seguir el clima en el transcurso de la semana? Mañana tenemos durante todo el día pronóstico de tormentas fuertes, ¿sí? Mañana durante todo el día pronóstico de tormentas fuertes. Así que a prepararse convenientemente, y durante todo el día la probabilidad de las precipitaciones está entre un 70 y un 100%. Así que reitero, aprovechen que está todavía con estos baches de no lluvia, ¿sí? Cielo nublado pero de no lluvia, para agarrar todo lo que haya que agarrar, acomodar todo lo que haya que acomodar, destapar todo lo que haya que destapar, sacar basura de lugares en donde no tiene que estar, y asegurar también lugares que pueden ser en definitiva pasibles de algún tipo de inconveniente, porque mañana, reitero, están pronosticadas tormentas fuertes durante todo el día, ya desde la madrugada y hasta la noche en un 70 a un 100%. Ojalá que se equivoque el pronóstico, como decimos siempre, pero está esta probabilidad, así que a tener mucho cuidado. Máxima de 20 grados entonces para el día de mañana martes, y bueno, tope de probabilidad de tormentas entonces para el día de mañana durante todo el día, ¿sí? Entre un 70 y un 100%. ¿Cómo llegaremos al miércoles? Bueno, ya con el fenómeno de las lluvias menguando, pero aún presente, ¿sí? Entre un 10 y un 40% de probabilidad de algunas lluvias aisladas y chaparrones para el miércoles. Va a aumentar un poco la temperatura, máxima de 25 grados, porque la máxima para mañana martes es de 20. Sí, baja bastante, y bueno, después vuelve a subir el miércoles con 25 de máxima. El jueves, mínima de 13, máxima de 23, cielo mayormente nublado, pero sin lluvias, afortunadamente. Así que bueno, el jueves ya sin lluvias. El viernes todavía con cielo nublado, mínima de 13, máxima de 24, cielo mayormente nublado. El sábado, mínima de 14, máxima de 24, cielo parcialmente mayormente nublado. Y el domingo, mínima de 16, máxima de 24, con cielo mayormente nublado. Así que bueno, esto entonces en cuanto al tema climático, inestabilidad hoy, mañana, sobre todo mañana, tormentas fuertes durante todo el día, se estaría prolongando esto hasta el día miércoles, y a partir del jueves en adelante permanecería cielo nublado entonces, y con baja probabilidad de precipitaciones, casi ninguna. Por lo que estamos viendo también en lo que tiene que ver con el tema del pronóstico, bueno, todo el tema también y toda la cuestión del viento estaría presente únicamente hasta hoy acá en nuestra zona, así que bueno, algo entonces de alivio en ese aspecto que vamos a tener también. Esto entonces en cuanto a lo climático. Te reitero, estamos arrancando con alrededor de 18 grados de temperatura, la humedad bastante baja, el 63%, la presión de 997.6 hectopascales, y el viento del norte a 16 kilómetros por hora, y el pronóstico que vamos a seguir teniendo ráfagas hasta 60 kilómetros por hora durante la mañana del día de hoy, y durante todo el día casi, aunque menos un poquito, hasta 50 kilómetros por hora durante la tarde y la noche. Y te reitero que para hoy a la noche están pronosticadas entre un 70 y un 100% tormentas aisladas, según lo que indica el servicio meteorológico. Y mañana, te reitero, todo el día no aisladas, sino tormentas fuertes. Así que probablemente mañana sea un día complicado para un montón de gente que vive en zonas comprometidas por desbordes de arroyos o cerca de arroyos. porque dice el pronóstico que, bueno, se va a alargar hoy a la noche y que mañana va a llover todo el día mucho, ¿sí? No hay alerta amarillo emitido hasta el momento. Esto entonces en cuanto al tema climático, importante tenerlo en cuenta, reitero, por el tema de todas las previsiones que se tienen que hacer para tratar de evitar de que haya gente a la que, bueno, le desafecte el agua, o la que ya sabe, porque ya hay gente que sabe que les va a afectar el agua y la creciente de un arroyo, por ejemplo, tomar los recaudos convenientes, y bueno, y los que no, bueno, ver más que nada el tema de desagües, de canaletas, todas esas cosas, ¿no? No dejar alguna basura, como dije, o algún elemento que se lo pueda llevar el agua, al alcance del agua, justamente, ¿no? De la corriente, de alguna corriente de agua. Así que bueno, todo ese tipo de cuidados entonces en este momento. ¿Cómo estamos con el tema del cronograma de pagos? Bueno, les cuento que hoy están cobrando terminación de documento 7 jubilados y pensionados que no superen el haber mínimo. También terminación de documento 7 están percibiendo las asignaciones familiares y la asignación universal por hijo. La asignación por embarazo también están cobrando hoy, pero terminación de documento 5. Y hoy termina el cronograma de cobros para asignaciones por prenatal y maternidad, terminaciones de documento 8 y 9, ¿sí? Tienen que esperar a el martes, miércoles de la semana, entonces de esta semana, Fondo de Desempleo Plan 1 o de segundo mes en adelante, que van a empezar a cobrar ese día, y jubilados y pensionados que superan el haber mínimo van a estar empezando a cobrar esta semana el jueves, ¿sí? Así que bueno, eso entonces en cuanto a lo que va a venir. Reitero entonces quiénes están cobrando hoy. Documentos terminados en 7 para jubilados y pensionados que no superan el haber mínimo, asignaciones familiares y asignación universal por hijo, asignación por embarazo y terminación de documento 5, ¿sí? Así que, y bueno, también final de cronograma para prenatal y maternidad, terminaciones de documento 8 y 9. ¿Hoy es feriado porque salimos subcampeones del mundial? No. No es feriado. No fue muy claro Milei ayer con el tema de el feriado y de que, bueno, vuelve a Argentina, etcétera. O sea, ayer Milei anunció un feriado para recibir a la selección argentina, pero dijo que se va a hacer el día que los jugadores y el cuerpo técnico elijan para celebrar con los hinchas. Y que el recibimiento, decían ayer, podría ser este lunes o martes. En realidad, la selección llega hoy. A las 5 de la tarde, decían anoche. Bueno, se corrigió eso al final. El charter viene a la hora que están todos listos, se suben y listo. ¿Qué? Pero exactamente, hay muchos, exactamente sobre lo que iba a decir, Jorge, habilitá ese micrófono. Hay muchos que no van a venir porque se toman sus vacaciones, no van a volver siquiera a la Argentina. Con lo cual, por ejemplo, Messi y De Paul probablemente no vengan. O sea, Messi está viviendo en Miami, ¿no? Más allá de que tiene casas en everywhere, digamos, más que allá en España, ¿no? No sé si debe querer irse a España justamente ahora, pero en definitiva, aparentemente se va a quedar en Miami con Rodrigo De Paul, ¿sí? Porque el Inter de Miami ya va a empezar sus entrenamientos también. Igual, claro, ya están jugando, pero digamos, a ver, a ellos le van a dar una pequeña vacación para que descansen, pues si no, o sea, no van a servir para nada. Con lo cual, a ver, no van a venir todos los jugadores de la selección, eso por un lado, y por otro lado, yo, honestamente, y no por pensar, o sea, porque esto no es pensar mal, no creo que tengan ganas de festejar. Tampoco, ¿no? O a lo mejor, como una muestra de gratitud, los que vuelvan acá a la Argentina, no sé, se vayan a algún lugar, tipo como les ofreció ahí el presidente, sin que él esté presente, la Casa Rosada, para que saquen al balcón a saludar a la gente que vaya a querer darles alguna bienvenida, que va a haber gente que le quisiera dar una bienvenida, eso no cabe ninguna duda, porque la verdad que no hay queja, digamos, se puede ganar o se puede perder, ¿no? Ya lo viene diciendo Scaloni desde hace un montón. Así que bueno, probablemente no haya feriado. No haya feriado nunca por este tema. Así que bueno, esto por ahora con respecto al Mundial, porque tenemos del partido, de lo que pasó en el partido, de la organización. La verdad que, sinceramente, digamos, la cuestión esta de Super Bowl no nos termina de cuajar a nosotros, ¿no? Porque hagan alguna aparicioncita por ahí, pero bueno. Yo tengo de que al final, pero está mal contado, porque en realidad el número terminó al minuto 17, los números, ¿sí? Los números que se presentaron durante el entretiempo. Hasta que volvió a comenzar el partido tardó más. O sea, porque tardó casi 10 minutos más hasta que volvió a recomenzar el partido. Con lo cual el entretiempo fue un poco más largo. Bueno, después como la dibujó la FIFA con todo lo demás, es otra cosa, ya son interpretaciones en definitiva, ¿no? El tema de la prensa internacional también. Este tema de el fútbol que supuestamente encarnaba España y el antifútbol que encarnaba Argentina, y un montón de cuestiones que, por ejemplo, también están relacionadas con lo que pasó después del partido, que se agarraron ahí medio cogote, paredes con alguno. Scaloni, que no dijo concretamente que va a seguir al frente de la selección. Y tiene derecho, me parece, tranquilamente, ya que más le podemos pedir a este hombre. Digo, si decide irse, está en todo su derecho y más que agradecidos. Y si decide quedarse, bueno, mejor, pero ya es una decisión de él, ¿no? El tema de España, que bueno, ahora se creen que son los mejores del mundo y son los mejores del mundo, pero tampoco es para decir, bueno, listo, somos los emperadores y no sabemos hasta cuándo, porque la milla mal es el nuevo Messi, ¿no? Esto es lo que pintan los españoles en general con respecto a esto. Y asimismo, tengo que decir de que también tuve oportunidad de leer una muy sentida y precisa y justa crónica en un medio español que después vamos a compartir con todos ustedes, ¿no? Así que bueno, algo entonces de lo que tiene que ver con el Mundial y bueno, y un montón de otras cosas obviamente que fueron pasando a lo largo del fin de semana, ¿eh? Sí, qué sé yo, más lo veo a Mbappé, que se hubiera merecido, sin ir más lejos, me parece que un premio antes que alguno de estos muchachos que ganaron un premio ayer, ¿no? Que no sabemos, no sé, yo la verdad no leí ninguna crónica en donde digan Rodri es el mejor jugador del Mundial, lo viene, por eso digo. Pero bueno, me parece que Infantino ya se quería sacar de encima a Argentina, a Mbappé y a toda esta gente que lo viene molestando desde hace un par de años. Así que bueno, listo. Borrón y cuenta nueva, traemos gente nueva y empecemos de nuevo. Empecemos de cero. Hacemos una pausa, 7 de la mañana y 40 minutos. Enseguida venimos.
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0: Bueno, 7:49 en la República Argentina. Te cuento un poco qué fue lo que vino pasando a lo largo del fin de semana en lo que se refiere al tema climático, ¿sí? Climático barra de servicios. Por ejemplo, ayer se informaba de que hubo un corte en la línea San Martín por reparación de emergencia. También se daba a conocer que durante el fin de semana se había cortado por un rato, el tema de la posibilidad de poder comprar en línea la energía eléctrica, el cash power. La verdad que fue impresionante el efecto del viento sobre las líneas eléctricas y sobre los postes, ¿sí? Hay varias imágenes que posteó la CELO a lo largo del fin de semana con respecto a esta cuestión. Árboles que cayeron sobre las líneas eléctricas, postes que se cayeron producto de, a su vez, la caída de ramas o de árboles, o porque no estaban a lo mejor en buenas condiciones, algunos por otro tipo de situaciones. Bueno, los cables también se estiraron muchísimo realmente. Las líneas más afectadas por las ráfagas de viento notificaban eran línea San Martín, parte de línea Panambí, hasta Los Helechos, parte de línea Alvear, ¿sí? Línea Pergamino también tuvo varios inconvenientes acá a nivel local. Además, por otro lado, como justamente la línea que abastece a la planta potabilizadora también fue afectada por los cortes. También hubo cortes de agua potable por sectores, ¿sí? Para evitar que se vacíe la cisterna de la planta potabilizadora, porque además hacía calor, ¿sí? Así que bueno, en definitiva, se informaba también el sábado de que en determinado momento de la tarde se habían puesto en servicio nuevamente los bombeos. Así que bueno, muchísimos cables caídos acá en la zona de cobertura de la cooperativa eléctrica, pero no solamente acá, sino también en otros lugares de la provincia, ¿sí? Porque en varias localidades tuvo que trabajar bastante, en este caso, la EMSA, en este caso, gente que tiene que ver con el tema eléctrico, porque realmente estuvo muy, pero muy complicado todo esto durante todo el fin de semana. Así que la verdad que el temporal de viento hizo que tengan que salir cuadrillas para reparar daños en redes eléctricas a un sinfín de lugares. El día viernes, no solamente era gente de la CELO la que estaba trabajando en esto, sino también gente de EMSA. Y bueno, según lo que dieron a conocer desde Electricidad de Misiones, hubo ráfagas hasta 65 kilómetros por hora. También había algunas fotos ilustrativas, ¿no?, de postes inclinados que sostenían a su vez, por ejemplo, algunos pequeños transformadores. San Vicente, por ejemplo, fue afectada por esta misma situación. Fracrán, Pueblo Ilía, San Pedro también fue muy afectado por esta situación. Así que bueno, distintos lugares de la provincia de Misiones que lamentablemente resultaron, como les digo, afectados por esta circunstancia que implicó que haya muchísimo viento y de que se caiga postes, de que se caiga cableado y de que todo esto en definitiva genere un sinfín de inconvenientes. Así que bueno, esto realmente toda una situación muy, muy molesta, porque bueno, dejó sin energía eléctrica a un montón de lugares a lo largo de todo el fin de semana. Otra cosa que estuvo pasando durante el fin de semana, mientras el señor Trump estaba mirando el partido del Mundial, allá en la zona del Estrecho de Hormuz estaban metabomba y metamisil, ¿sí? Vamos a actualizar un poco qué fue lo que pasó durante el fin de semana, sí, en un picoteo, digamos, de cosas. El asunto es que las hostilidades se vienen agravando cada vez más. Ayer, por ejemplo, Irán juró de que ni una sola gota de petróleo o gas transitará por el Estrecho de Hormuz si continúa la agresión estadounidense. La Guardia Revolucionaria dice haber atacado con misiles balísticos aviones estadounidenses en el aeropuerto de Aqaba, en Jordania. También dijo que dos petroleros habían explotado y quedado inmovilizados después de intentar transitar por lo que describió como una ruta insegura al sur a través del Estrecho de Hormuz, diciendo que el ejército estadounidense los había alentado a utilizar ese paso. Así que bueno, la situación está bastante complicada. Anoche Estados Unidos informaba haber completado la última oleada de ataques. El Comando Central del Ejército Estadounidense había dicho haber completado con éxito su novena noche consecutiva de ataques contra Irán. Toda una situación que se viene dando de manera sostenida y que no ha cesado en relación a este tema. El precio del petróleo ya ayer estaba teniendo un incremento en el mercado internacional. Ya les voy a contar un poco cómo estamos con ese tema ahora, en este momento, con una pantalla, digamos, habilitamos una pantalla para ir viendo un poco eso también. Pero estaba aumentando nuevamente el Brent en torno a los $90 el barril. Superó en un momento del día de ayer los $91 el barril. Ahora está bajó un poco a $88 el barril. Igual lo que marca, digamos, es que está subiendo un 0,17%. Estamos hablando del petróleo, el barril de Brent, del petróleo internacional. Está cediendo un poco, casi está en el mismo, bueno, no, perdón, casi al mismo precio, no, está un poco más barato y está bajando un poco el petróleo norteamericano, $81.60, ¿sí? El barril, pero esto fue lo que provocó sobre todo en el día de ayer en el precio del petróleo, ¿sí? Así que bueno, eso fue lo que vino ocurriendo entonces en el transcurso de estas últimas horas. Ya decíamos lo que decía Irán, ¿sí? Así que bueno, miramos a ver si hay alguna otra cosa también que se esté actualizando. También una identificación de los soldados muertos en el ataque iraní contra Jordania, porque murieron soldados norteamericanos, dio a conocer su identidad Estados Unidos. Afirman que están exigiendo responsabilidades a Irán mientras la agencia marítima informa de un buque en llamas en el estrecho. Los precios de la nafta en Estados Unidos suben a un promedio de $4 por galón debido a nuevas huelgas y a nuevos faltantes. Así que bueno, problemas para la economía norteamericana que a nosotros indirectamente también nos van a terminar afectando. Y todo el tema de que aumente el petróleo a nivel internacional también, obviamente. Por otro lado, también quejas ante organismos internacionales de un país, del otro. Según el Ministerio de Asuntos Exteriores de Irán, los intercambios diplomáticos con Estados Unidos continúan. Vieron que, bueno, cada vez que ocurre una cosa de estas, uno dice, bueno, seguimos charlando, y el otro dice, no, nosotros no estamos hablando con ellos. Bueno, ahora Irán parece ser interesado en mostrar de que ellos están hablando con Estados Unidos. También en lo que tiene que ver con este tema del buque que fue incendiado en el Estrecho de Hormuz, se confirmó que había sido alcanzado por un proyectil desconocido. Y, esta guerra, ¿no?, en el punto de mira también de conversaciones a nivel internacional. Están pidiendo también los estadounidenses, el secretario de Estado norteamericano, Marco Rubio, dijo que tendrían que involucrarse otros países también para tratar de proteger el transporte marítimo en el estrecho de Hormuz. También, bueno, se dio a conocer esto allá anoche, de que también hubo ataques de parte de Irán a objetivos militares estadounidenses en Kuwait. Así que bueno, este tema de que está todo, digamos, siendo sujeto a conversaciones diplomáticas, lejos está de ser real, lamentablemente. Bueno, por otro lado, volvemos un poco a lo que tiene que ver con nuestro día a día de todos los días, nuestro pan de cada día, nuestro amargo pan de cada día, y sobre todo después de que pasa un fin de semana en la provincia de Misiones, para hablar de la cantidad de gente que se muere en accidentes de tránsito o en siniestros en el transcurso de, bueno, de todo el tiempo, porque no deja de morirse gente acá en la provincia de Misiones. Y es un tema que, no sé, piensan de que a lo mejor con un radar lo van a solucionar. Evidentemente no. En la última semana, y esto estoy tratando de actualizarlo por las dudas para ver si no hubo nuevas, otras novedades. Entiendo que no. Pero en el transcurso de una semana hubo 9 fallecidos en siniestros viales en la provincia de Misiones. Y este fin de semana ocurrieron y murieron 3 personas. ¿Sí? Así que bueno, hablamos un poco de un incidente que ocurrió el sábado a la noche en lo que es el acceso al barrio El Lago, en Candelaria. Como yendo para Posadas, el barrio El Lago está antes de los puentes, digamos, como para entrar a Posadas, ¿no? A la izquierda. Concretamente, que provocó la muerte a Jorge Aníbal Nesechuk y Clara Machado, de 57 y 58 años, que fallecieron después de que su auto despistó contra un guardarrail en la ruta 12. Esto ocurrió, bueno, se informó por lo menos cerca de las 10 de la noche. Y cuando llegaron al lugar, la policía constataron de que un Toyota Corolla despistó e impactó frontalmente contra el guardarrail en esa ruta sentido Posadas Candelaria, encontrándose sin signos vitales los 2 ocupantes. ¿Sí? Así que bueno, se hicieron las autopsias correspondientes, se ordenaron las autopsias correspondientes, y bueno, lo que muestra la foto, digamos, del incidente, es de que aparentemente contra la parte plana, por decirlo de alguna manera, de guardarrail, lo chocó, digamos, Toyota Corolla a guardarrail de costado de la ruta, de esa zona. Digo esto y aclaro porque muchos choques contra guardarrails se dan en la parte del costado de guardarrail, donde arranca el guardarrail, que tiene una especie de cuchara, digamos, o un pico de pato, que es algo que no existe en otro lugar del mundo y que suele ser una especie de abrelatas que directamente, si choca un auto, digamos, a una velocidad contra esa parte de guardarrail, lo abre al medio y, bueno, y obviamente pasa lo que ustedes se imaginen que puede llegar a ocurrir. Y el otro muerto fue, o se produjo en Puerto Iguazú. Estuvo 4 días internado en el SAMIC, en este caso de Iguazú, Ronnie Gabriel de Moto, un peatón de 35 años que sufrió graves lesiones después de ser chocado por una moto en la avenida Papa Francisco en Puerto Iguazú. ¿Sí? Así que bueno, estaban tratando de encontrar a la persona responsable porque huyó y lo dejaron tirado a este hombre. Eso ocurrió el miércoles a la tarde. Bueno, ya mencionábamos lo de Nesechuk y Clara Machado el sábado. También el miércoles en el suburbio murió una persona, Víctor Javier Calvo, por despistar con su Gol sobre la ruta 2. Ese mismo día en El Dorado moría Elías David Arguello, esto lo comentábamos también la semana pasada, en un choque con un camión. También el martes un muchacho acá en Campo Viera, Abel Ángel Basila. También, bueno, otros hechos que fueron ocurriendo a lo largo de estos últimos días. Bueno, sigue muriendo muchísima gente como consecuencia de los siniestros, entonces, además de, bueno, personas lesionadas, ¿no? Por ejemplo, una moto que circulaba en sentido Garupá Apóstoles sufrió la rotura de uno de sus neumáticos, hizo que uno de sus ocupantes se caiga sobre la cinta asfáltica y tuvieron que ser trasladadas las 2 personas que viajaban en la moto al Hospital Madariaga en Posadas, ¿no? Así que bueno, ya mencionábamos también el fallecimiento de este peatón que fue embestido ahí en Iguazú. Otro motociclista herido después de despiste, porque a ver, uno se lamenta solamente de los muertos y acá hay un montón de gente que se accidenta y que al final termina con secuelas de por vida también, o con largos días de recuperación en un hospital. Un motociclista terminó con heridas después de despistar en un camino de tierra en San Vicente, ¿sí? No se dice en qué ruta en particular. Se dice en la calzada de un camino terrado en el barrio Tarumá, localidad de San Vicente. Ocurrió esta situación. Por ejemplo, en Puerto Rico también un inspector de tránsito resultó gravemente herido después de un choque de motos, ¿sí? Estaba haciendo aparentemente este inspector de tránsito municipal un seguimiento preventivo a una moto y chocó con esa moto, cosa que le provocó lesiones de gravedad y tuvo que terminar siendo derivado a una clínica de Posadas, donde está internado con pronóstico reservado. Los ocupantes de la otra moto resultaron ilesos, ¿sí? Aparentemente esta otra moto iba con un montón de gente arriba. En definitiva, terminó muy lastimado este inspector de tránsito de Puerto Rico y lo tuvieron que llevar a Posadas, ¿sí? Esto solamente en cuanto a cuestiones relacionadas a siniestros, ¿sí? No estoy hablando ni de incendios, no estoy hablando ni de ningún otro tipo, digamos, de inconveniente que haya tenido intervención de la policía de Misiones, ¿sí? Así que, bueno, después, el día sábado también se informaba de que una persona trató de evitar atropellar un perro que venía en un utilitario y terminó impactando contra una columna en Posadas. Un muchacho de 25 años que iba con una partner en la zona de Avenida Aguado y calle 60 y Blas Parera, chocó contra una columna porque trató de evitar chocar a un perro, ¿sí? Bueno, una motociclista lesionada después de despistar en la ruta 101 en Bernardo de Irigoyen, por ejemplo. Así que bueno, la verdad que unas cuantas personas con situaciones relacionadas a siniestros que terminaron lesionados. De hecho, bueno, esto a cuento de lo que tenía que ver con el trabajo de las cuadrillas que estaban reparando distintos tendidos eléctricos. Un trabajador de EMSA, de 46 años, sufrió un accidente mientras reparaba el tendido eléctrico en Monplan, ¿sí? Se dio un poste dañado por un incendio de malezas mientras hacía tareas de reparación sobre la ruta provincial 4 y está internado en terapia intensiva en el hospital de Alem, ¿sí? Sufrió traumatismo cerrado de tórax y abdomen, múltiples contusiones en la región torácica, abdominal y ambos muslos, fractura de muñeca derecha, probable fractura de clavícula izquierda, contusión pulmonar, entre otras lesiones que sufrió este hombre, que tuvo que ser llevado a terapia, ¿sí? Así que, bueno, alguna de las cosas más que nada que tienen que ver, no tienen que ver ni con delitos contra la propiedad ni nada que se le parezca, sino más que nada vinculadas a siniestros del fin de semana. Después vamos a ir con los otros rubros también, ¿sí? De lo que tiene que ver en este caso con lo vinculado a lo policial, ¿sí? Así que bueno, ahora enseguidita va a salir el avión de Argentina rumbo a Argentina, para volver, de la selección argentina. Ya se confirmó de que Messi y otros futbolistas no van a viajar con la delegación, ¿sí? Porque hay directamente algunos jugadores que se van a volver a Europa porque juegan en Europa y se tienen que reintegrar también a sus actividades normales, a sus trabajos habituales. Así que bueno, hay unos cuantos que no serían de la partida de este regreso, ¿sí? Así que bueno, algo entonces de lo que tiene que ver también con la actualización de esta información, que digo, había gente que estaba ahí medio pendiente de esto por este famoso tema de lo del feriado, que bueno, yo no sé quién se lo podrá tomar, ¿no? Si es que se decreta, me parece que va a pasar nomás. Por el costado, digamos, la cuestión del feriado. Así que bueno, algo entonces de lo que tiene que ver también con ese tema. Y bueno, vamos a enfocarnos después un poquito en el tema de los festejos y bueno, los inconvenientes que hubo en diferentes lugares, porque ahí en Buenos Aires también hubo personas detenidas. Así que bueno, algo de lo que tiene que ver un poco con esas cuestiones también, y el mundial en sí, que lo vamos a tener, ya que lo tenemos en Oberá, lo vamos a tener a Guille, en corta distancia. Así que en un ratito venimos.
1: 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En nuestros estudios es la hora 8:09 minutos. Cinco. 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

Un detenido, un tal Mauricio Germán E., de 25 años, que la tarde del viernes fue detenido en el barrio Kleiven, después de ser buscado por su participación en una seguidilla de robos y hurtos que se registraron en diferentes lugares de la ciudad. Lo agarraron ahí en la zona de Kleiven. Cuando advirtió la presencia de la policía, trató de escaparse, pero lo alcanzaron y lo detuvieron. Aparentemente estaba vinculado a un robo que se había cometido en una casa en San Miguel, otro en un comercio del mismo barrio, robándose cosas de cada uno de estos lugares, otro en San José también. Así que bueno, quedó alojado en sede policial. Algunas otras cosas que les decía que ocurrieron, además de los siniestros, dejando de lado esto, justamente otros hechos policiales. También, bueno, hubo otros esclarecimientos en Posadas también. En Garupá se logró sofocar el incendio de una combi y evitar que se propague. En San Vicente, 3 aserraderos incendiados producto del viento. A mí la verdad que me sorprendía mucho ver cómo había aserraderos que aún a pesar de ese viento estaban quemando aserrín. El fin de semana, porque era totalmente incontrolable, o sea, era totalmente incontrolable esto que estaba pasando en función de lo relacionado en este caso al viento, ¿no? Así que bueno, a pesar de que ahí en San Vicente hubo, o sea, un incendio de gran magnitud, o sea, el mismo incendio afectó a 3 aserraderos, para que ustedes se den una idea. Bueno, no hubo personas lesionadas. Esto se originó, bueno, hay que decir también, no porque estaban quemando, sino porque se produjo un desperfecto en el tendido eléctrico. Las ramas de los árboles entraron en contacto con los cables. Las llamas se propagaron rápidamente hasta alcanzar los aserraderos San Cayetano, Oseñuc, Hoffman y Ojeda, todos ubicados en la misma zona. El aserradero Hoffman quedó afectado totalmente, destrucción del 100% del aserradero, y los otros 2 daños parciales, ¿sí? En San Vicente, un tinglado que colapsó por las fuertes ráfagas de viento en 2 de mayo a la altura del kilómetro 963 de la ruta 14. Esto se dio a conocer cerca de las 18 del día sábado, cuando, bueno, personal policial verificó de que la parte de atrás de la estructura, de más o menos unos 90 metros de largo por 40 de ancho, cedió debido al viento. Es un inmueble que pertenece a una firma, Placas Rivadavia, y bueno, por suerte el derrumbe solamente ocasionó daños materiales y no hubo ninguna persona lesionada, ¿sí? Así que bueno, eso digo para bien, en definitiva, en cuanto a algunos acontecimientos que estuvieron relacionados también a situaciones producto de los vendavales de viento que tuvimos en el transcurso de las últimas horas y del fin de semana aquí en la provincia de Misiones, en distintos lugares de la provincia de Misiones, ¿sí? Así que bueno, también se suma, y esto se acaba de informar hace un rato, lamentablemente otro muerto en un accidente de tránsito, o sea que a lo largo de la semana ya serían 10 muertos por accidentes de tránsito. Esto producto de un siniestro ocurrido anoche en Dos Arroyos, un Gol en el que iba Noelia González, de 29 años, chocó, en este caso, fue parte de un siniestro, chocó con, a ver, estoy mirando si chocó o si despistó, ¿sí? Aparentemente fue esto lo que ocurrió, un despiste concretamente de este Volkswagen Gol. Ocurrió a las 20 horas sobre el paraje Costa Guerrero, cuando este auto despistó. Se investiga por qué. Lo manejaba el auto Rodrigo M., de 31 años, que resultó ileso, que viajaba como acompañantes, tenía como acompañantes a su pareja, Noelia González, de 29 años, la señora que falleció, y la hija de ambos, de 4 años. La nena también sufrió algunas lesiones y permanece internada en observación. La señora falleció como consecuencia de un traumatismo de cráneo y tórax cerrado con distensión abdominal, según

0: Lo que dio a conocer en este caso la policía. Y bueno, fíjense ustedes que estoy avanzando, pues no llegué a ver lo que, o sea, esto lo acaban de informar, lo acaba de informar la policía. Estoy diciéndoles de que falleció una mujer acá, digamos, en la zona de Dos Arroyos, ¿sí? Y que fallecieron otras dos personas por un choque frontal en la ruta 12. ¿Sí? Otras dos personas murieron y una mujer está gravemente herida. Esto ocurrió anoche en la ruta 12 en la zona de Puerto Libertad, consecuencia de un impacto frontal, un choque frontal. Fallecieron Jonathan Suárez y Carlos Gabriel Siegler, mientras que Antonella Lina R., de 31 años, sufrió una fractura en la pierna derecha y está internada. Esto ocurrió en la ruta 12, kilómetro 1600. Un Volkswagen Polo y un Ford Ka chocaron frontalmente. Producto del choque, el conductor del Volkswagen, Jonathan Suárez, de 43 años, murió en el lugar, mientras que su acompañante, Antonella Lina R., fue asistida, que bueno, tuvo esta fractura, mientras que el conductor del Ford Ka, Carlos Gabriel Siegler, de 43 años, quedó atrapado en el vehículo y también perdió la vida como consecuencia de las lesiones sufridas, ¿sí? O sea, murieron los conductores de los dos autos que chocaron de frente. Esto fue anoche, entonces a las 22 horas, en la zona de Puerto Libertad, ¿sí? Bueno, también un principio de incendio controlado en Puerto Iguazú, un choque de un colectivo de larga distancia, un crucero y un camión que dejó múltiples lesionados en Capioí. No se informaba de esto todavía. Así que bueno, varias personas resultaron lesionadas y derivadas a distintos centros de salud. Un camión Scania que manejaba un hombre de 42 años que se iba en sentido Posadas, Puerto Iguazú, fue impactado en la parte de atrás por el ómnibus de crucero que transportaba aproximadamente 50 pasajeros. Los ocupantes fueron evacuados a los hospitales de Capioví, Puerto Rico y El Dorado, donde recibieron atención médica. Y bueno, se tuvo que ir dando el tránsito alternado en cada una de las manos, ¿sí? Bueno, y en cuanto a acá, a Oberá, les cuento que, bueno, después vamos a hablar un poco del tema de los festejos y de todas esas cuestiones, ¿no? Por ejemplo, ayer se informaba de que a la madrugada había un incendio de malezas en la ruta provincial 5 en Los Helechos, así que bueno, allá fueron los bomberos para apagar ese incendio, los voluntarios. Era una zona de 50 por 20 metros que estaba siendo afectada por un incendio. También ayer a las 2:30 de la mañana, un incendio en un aserradero en el kilómetro cero de aquí de nuestra ciudad. Constataron de que este foco de fuego afectaba a dos galpones pertenecientes al establecimiento. Uno de los galpones terminó consumido totalmente, mientras que el segundo pudo ser preservado gracias al accionar justamente del personal que intervino. Se trabajó en conjunto con los bomberos de la policía, y gente de la policía y otras dependencias policiales, ¿no? Así que, bueno, algunas de las cosas que pasaron durante el transcurso del fin de semana, en las que tuvieron también que tener intervención los bomberos acá en la ciudad de Oberá. Hacemos una pequeña pausa, enseguida venimos.
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0: Las 8 de la mañana y 34 minutos en la República Argentina, y acá estoy anotando el horario en el que estamos comenzando a charlar con Guille, porque por una cuestión de costumbre, ¿no? Uno va haciendo anotaciones. Feliz día, te consideramos un amigo, Guille, así que bueno, feliz día de arranque, como para hablar de algo lindo, digamos, eventualmente.
1: Me ganaste de mano, justo lo tenía preparado también, ¿viste?, para decirte, y para vos, para Jorge, ahí, viste, y bueno, me ganaste.
0: Bueno, así que feliz día del amigo. Y bueno, estamos hablando con lo que quedó de Guille Salinas después de su largo periplo, cual Lawrence de Arabia, atravesando todos esos kilómetros incontables del desierto del Sahara, el océano Atlántico, el océano Índico, las horas de escala, hasta que terminó llegando. ¿A qué hora llegaste el sábado, Guille?
1: Uy, me hace una pregunta que tengo que tratar de acordar, ¿viste?
0: Está tirado.
1: Que el sábado llegué a la terminal de Oberá a las 10 de la mañana.
0: Tardó mucho el colectivo, ¿eh? ¿Qué pasaba? ¿Por el viento era?
1: Mira, salió casi 8 de la noche de Retiro, lo que pasa que también vacaciones de invierno, lo que era la terminal de Retiro. Es más, esta empresa colectiva con la que viajé, tuve que poner un refuerzo. Por la cantidad de gente que había, y por las vacaciones de invierno parecía que había una concurrencia de chicos para ver Piñón Fijo, porque todos los colectivos llenos de chicos para un lado, para el otro.
0: Ah, mira, bueno, es una manera de decir, o actuaba efectivamente Piñón Fijo en algún lado, que te hayas enterado.
1: No sé, pero
0: Pero parecía.
1: Viajaba yo con muchos chicos.
0: Parecía.
1: Padre, así, familia, ¿viste? Pero con bastante chicos, como aprovechando justamente estos días de vacaciones de invierno, que bueno, creo que Buenos Aires justo estaba arrancando este fin de semana.
0: Tal cual, bueno. Así que de ahí en más, a Jorge yo te dije ya lo que le preocupaba. Cualquier cosa, dice Jorge que tiene unos bidones de agua que él tiene guardados todavía, por si necesitas. No, por encima, para colmo, había corte de agua. No sé si te tocó llegar y tenías agua. Bueno, en el tanque tendría seguramente, ¿no?
1: El tanque sí tenía, lo que vi por tener, viste, participar de los grupos del barrio, de mensaje de la gente del barrio en distintas zonas, sin luz, por el fuerte viento que había, caída de árboles y corte en distintas zonas.
0: Claro, viste, igual que en Suiza, la misma cosa.
1: Cosas más, cosas menos, viste.
0: Claro, lo mismo que en el primer mundo, Guille. Bueno, hablemos del Mundial. ¿Cómo te dejó la final? A ver, contanos un poco vos, que sos, tenés una mirada analítica muy interesante, lo que nos tocó pasar ayer.
1: La pregunta que me hacía, incluso cuando lo hablamos el programa del viernes, y bueno, después cuestiones así que uno consultaba con distintas personas del fútbol, del ambiente de fútbol, era cómo Argentina le iba a sacar la pelota a España. Porque España, amo y señor de tenencia de balón. Bueno, esa pregunta nunca va a poder ser respondida porque no le podemos sacar.
0: Exactamente.
1: Era la cuestión, pasaba por ahí. Muchos me preguntaban cómo veía el partido y yo decía que la única forma que Argentina le podía ganar a España era sacarle la pelota, pero después de los primeros minutos que intentó Argentina posicionarse en campo de juego, ya España fue dominador con exclusividad. Creo que de las copas finales, de las copas del mundo que he visto, nunca recuerdo tanta diferencia entre un equipo y otro en cuanto a la tenencia de la pelota y la generación de jugada de riesgo. Sí. Recordemos que España terminó pateando 20 veces al arco, de las cuales 12 tuvieron intervención de Dibu Martínez, una diferencia abismal con respecto a dos veces que pateó al arco Argentina, que fueron cuando ya estaba perdiendo. Más, hasta que España convirtió el gol, la Argentina no había pateado el arco. Ya estábamos hablando de los 90 minutos más minutos de alargue.
0: Claro.
1: O sea, se notó que Argentina hizo un montón, un gran desgaste físico a lo largo de los mata-mata.
0: Sí.
1: Ya sea por llegar a alargue, y aquellos partidos que no llegó a alargue lo terminaba ganando sobre la hora, y España, que bueno, no había jugado ningún alargue, incluso el partido con Francia lo había ganado, no te digo caminando, pero con sí cierta tranquilidad. Y cuando son encuentros como estos, donde hay mucho desgaste físico, se juega cada 3-4 días, llegar a la final y muy cansado, bueno, creo que fue la cuestión. El principal problema que tuvo Argentina ayer no solamente fue España, sino el cansancio acumulado de estas semanas.
0: O sea que podríamos decir de que el principal problema sí fue España, el primero, y el segundo fue cansancio, o al revés, ¿crees vos?
1: Yo creo que 50 y 50, porque ¿qué hubiese pasado si hubiese sido otro tipo de partido en que Argentina no llegaba tan cansado?
0: Claro.
1: Tal vez hubiese parado de otra forma, haber tenido una virtudes de tener un poco más la pelota. Creo que incluso por eso fue el ingreso de Nico González en el primer tiempo, o sea, de arranque del partido, era por tener a alguien que tuviese un poco más de salida por costados. Después, bueno, optó por el cambio de que ingresaba Paredes porque se estaba perdiendo el muelle del medio, pero la idea no estuvo mala. La idea era tener jugadores con más proyección, pero es por el cansancio, porque sí. Argentina, a ver, ¿cuántas veces hemos visto que sale el arquero tocando con los jugadores, con los centrales, y hay momentos que te da un pánico por si la pierden ahí cerca del área?
0: Sí.
1: Pero en este caso Argentina era todos pelotazos. Uh-huh. Agarraba el Dibu, pum, para donde fuera, para lo más lejos posible.
0: Sí. Tal cual. Y no había traslado, no lograba haber traslado. Aparte, hay que decir también de que, sobre todo en el principio, cuando se trató un poco de hacer esto que vos decís con la presencia de Nico González, también eran pelotazos para él, en ese caso, ¿no?
1: Era como que la opción de Argentina haber jugado con Nico González y Álvarez pasaba por la posibilidad de algún pelotazo, una pelota cruzada que podía llegar a ser con algún riesgo, pero
0: claro.
1: Ayer Argentina realmente no dio ni tres pases seguidos.
0: No.
1: Que es una de las cuestiones más importantes, más en el fútbol, en una final.
0: Además de la pericia de los españoles para cortar la línea de pases argentino, también hubo cierta imprecisión por parte de los jugadores argentinos, también, ¿no?
1: Yo creo que por eso ayer era una cuestión el tema del el cansancio, le jugó una pasada de que fue el principal enemigo para Argentina, porque no veías lucidez, uh-huh. No veías esa cuestión de poder jugar y dar pases precisos. Es más, en algunos momentos me llamaba la atención de ciertos pases mal dados hacia el medio,
0: sí.
1: Cuando estás en defensa, siempre trae una de las cuestiones máximas en el fútbol es cuando vos estás en zona de defensa. Nunca dar un pase hacia el medio.
0: Claro.
1: Vos siempre tenés que lateralizar, jugar por los costados. Y varias veces Argentina dio mal pase hacia el medio. Por ejemplo, entre ellos, lo que le costó a Lisandro Martínez, la jugada que le termina generando la lesión, también un pase que mal dado hacia atrás, que tuvo que cortar con una amarilla y a su vez se lesiona. Entonces, esas cosas que habitualmente no pasan cuando uno tiene una lucidez mental, porque son jugadores de larga trayectoria, consagrados en distintas partes del mundo, es por factor cansancio.
0: Uh-huh. Sí, así que bueno, es como que la final, haciéndome eco de ahí un artículo que te pasé también, no me acuerdo de quién, en un medio español, El Mundo Deportivo, Argentina la había jugado contra Inglaterra, digamos, ¿no? Y ya no le quedaba nada más de resto.
1: Es que sí. Argentina fue una gran final contra Inglaterra en la semi,
0: claro.
1: Pero bueno, obviamente se quería ganar, todos querían quedarse con un nuevo título, entre eso lo demuestra el mismo Messi, que ganó todo y terminó llorando el encuentro,
0: claro.
1: Tras ver que el título no se quedaba en las manos de Argentina. Totalmente. Pero bueno, el desgaste, ¿cómo lo recuperás?
0: Totalmente.
1: No, cuando pasan partidos como estos que han sido finales, porque Argentina cada encuentro de mata-mata fueron finales, por todo lo que tuvo, ninguno fue que digamos, no, Argentina lo tranquilizó y faltaban 15, 20 minutos y lo jugaba tranqui. No, uh-huh. Todos los partidos, estos mata-mata series, Argentina los tuvo que pelear y hacían alargue o ganar sobre la hora de los 90 minutos. Y eso, bueno, después el cuerpo te lo hace sentir.
0: Totalmente, ¿no? Y hay algo que por ahí también destacábamos con Jorge hace un rato cuando charlábamos fuera de aire de toda esta situación, es la cantidad de jugadores que vienen de recuperarse de lesiones en Argentina, que venían de recuperarse de lesiones en Argentina. O sea, que eran una, te diría, una gran mayoría. Acá estoy viendo, mira, me apareció una foto de Tagliafico, Messi, Julián Álvarez, Cuti Romero. Los cuatro estaban con, tuvieron problemas antes de arrancar el Mundial, ¿no?
1: Sí, no, por eso
0: Por no
1: ya
0: mencionar a
1: Tagliafico fue uno de
0: otros.
1: los que se lesionó cuando ya estaba
0: Claro.
1: justo en la lista y estaba con la duda si iba a estar o no.
0: Claro. O sea, a ver, después lo tenemos a Dibu Martínez que tenía un dedo fracturado, ¿no? Y así nos vamos encontrando con jugadores o que llegaron con Otamendi, que también estaba lesionado, Montiel,
1: Pero
0: que también estaba
1: uno
0: lesionado.
1: repasa, Molina y Montiel, por el lado derecho, los dos venían recuperándose de desgarros, que en su momento, hasta en uno de los partidos contra Argelia, terminó jugando Palacios de lateral por la derecha. Después Medina jugó por lateral por la izquierda, lugar que no es suyo, porque Tagliafico venía lesionado.
0: Claro.
1: Cuti Romero también había en los últimos partidos en la Liga Inglesa no la jugó por lesión. Paredes de Boca, el último partido con Boca también se había lesionado y había llegado entre algodones.
0: Sí.
1: Messi también había tenido una cuestión, una sobrecarga muscular, o sea, no era nada muy importante, pero también venía con unos toquecitos. O sea,
0: Sí.
1: cuando uno hace el repaso, como vos mencionas, jugadores por jugadores, muchos de los de Argentina no llegaron a una plenitud. Incluso Julián Álvarez, ¿viste? Bueno, va repasando, Lautaro Martínez terminó jugando el campeonato italiano, pero se había perdido como 10 partidos antes, también por lesión. Es como que casi todos están tocados.
0: Así que digo, para obviamente nos hubiera gustado que haya una mayor competencia y que de última, bueno, si te toca perder, es como dice, como viene diciendo Scaloni, ¿no? Como que nos vino preparando Scaloni también con sus discursos post partido, de que bueno, si perdés, perdés, digamos, ¿no? Podés perder, de hecho, es más lo que perdés que lo que ganás en general. Pero bueno, o sea, era una posibilidad bastante cierta teniendo en cuenta todo esto que estamos mencionando, ¿no? La cantidad de partidos a los que tuvo que apelar a la largue también Argentina. De que además también estamos hablando de un plantel con un promedio de edad bastante alto, ¿no? Con jugadores que también, o sea, ya, bueno. Ahí lo tenemos a Messi, que bueno, por ahí digamos es una excepción, ¿no? 39 años y bueno, muy bien, pero hasta
1: Pero
0: que
1: lo
0: le duró
1: tenía
0: la
1: Otamendi
0: nafta
1: también
0: también.
1: grande, o sea, y casi muchos son los mismos que jugaron la final del Mundial pasado con Francia, que es
0: Exacto.
1: algo llamativo, no se suele repetir de un año o sea, de un Mundial a otro, tantos jugadores, y eso también, estamos hablando de que tiene 4 años más que lo que fue en Qatar 2022.
0: Claro. Así que bueno, un poco digo para encontrarle los motivos, ¿no? Y las razones al margen de que acá hubo, digamos, cosas que también pasaron por el funcionamiento y bueno, pero que más que nada tienen que ver con limitaciones y esto no le quita ningún mérito tampoco, digamos, al logro obtenido por España, que la verdad que ayer fue muy contundente, dominador, ¿no?
1: Es más, cuando uno ha observado todos los partidos de España, que el único partido que no pudo ganar fue con el de Cabo Verde, cuando fue la inauguración ahí que apareció el famoso Bocinha, el arquero de Cabo Verde. Después España todos los encuentros los ganó, creo que el más peleado lo había tenido con Uruguay en la fase de grupo, que había sido un 1-0, pero no porque Uruguay lo metiera contra el arco, sino por lo físico y lo aguerrido que había sido el encuentro.
0: Sí.
1: Pero después, básicamente, España en los mata-mata le ganó a Portugal medio sobre la hora, pero siempre el dominador. Contra Francia le terminó ganando 2-0, con Bélgica 2-1, pero siempre el dominador, tranquilo, con ese juego de constante pase, de buscar abrir, nunca desesperarse, porque si algo que tiene el juego español es que sabe que teniendo la pelota en algún momento se va a generar alguna situación, nunca se desesperaron, y bueno, y así fue como llegando de la larga. Uno ya para colmo Argentina con uno menos, con la expulsión de Enzo Fernández, era
0: Claro.
1: muy cuesta arriba.
0: Sí, ya era, digamos, estábamos pidiendo una película, ¿no? Una ficción ya directamente, ¿no? Lo que marcaba la realidad.
1: Es más, por cuestiones que me tocó, pues seguía por internet y Teis Sport, por verlo por internet, estaba pero colapsado. Lo terminé viendo por la televisión española. No podían creer los comentaristas, los relatores españoles, cuando terminaron los 90 minutos, de que no lo habían ganado, de que se iba a la larga. Claro. No lo podían entender cómo habían desaprovechado tantas oportunidades, y después también ellos pidiendo que no ir a penales, porque sabían que ir a penales ya era poner en igualdad en condiciones a Argentina en España, o incluso Argentina tiene un poco más por la cuestión de que Dibu Martínez es un atajador de penales. Entonces pedían constantemente de liquidarlo,
0: claro,
1: cuando fuera, que necesitaban ese gol para el título.
0: Totalmente, ¿no? Y estoy mirando acá el listado de la selección, el total, digamos, ¿no? Y son los menos los que venían sanos, en definitiva. Enzo Fernández creo que no tuvo ninguna lesión, McAllister tampoco, me parece. Nico González creo que venía de una lesión también.
1: Sí, Nico González venía también.
0: Venía
1: con un problema del Atlético.
0: Y bueno, no sé, Senesi, que estaba de vacaciones, que lo llamaron, digamos.
1: Pero bueno, por ejemplo, claro, hasta Nico Paz, que era uno de los chicos también,
0: claro,
1: que venía con lesión, que también se dudó hasta el último momento si iba a estar o no. No, han sido pocos, ¿viste? Por ejemplo, más que nada también tener en cuenta el equipo principal, porque no es que Argentina tuvo una gran rotación, por más de que todos jugaron.
0: Sí.
1: Los cambios eran más o menos lo mismo.
0: Sí,
1: si estaba
0: sí.
1: Molina de titular, ingresaba Montiel. Vos sabías que entraba Nico González, o que entraba Juliano Simeone,
0: sí,
1: o que entraba Lautaro Martínez, o si había alguna lesión de los centrales, Otamendi.
0: Claro.
1: Pero de ahí no salían los cambios. No es que el golpe apareció sorpresivamente Paz, Barco, Lo Celso, o bueno, ahí el amigo, el Flaco López de Jorge,
0: claro,
1: apareció algunos de los alargues, pero no es que hubo que Scaloni se decantaba por algo, como que hubieron jugadores que jugaron muchos minutos y otros que jugaron poco.
0: Uh-huh. Sí. Y estoy mirando, jugaron todos, ¿no? ¿O quedó alguien sin entrar?
1: El campo de juego, sí.
0: Sí,
1: ya lo hizo con el tema de la fase de grupo, con la rotación que había generado partido contra Jordania, ya había Argentina había realizado que todos los jugadores de campo,
0: claro,
1: jugaron. Lo único que no jugaron fueron los arqueros suplentes.
0: Claro, no, y Senesi no había entrado, entró ayer. ¿O ya había entrado también?
1: ¿Había entrado contra Jordania?
0: Ah, la verdad es que estoy dudando, por eso
1: me parece que había jugado.
0: Bueno.
1: Tendría que meter a Paz. Fue hace un mes, pero pasaron tantos partidos ahora,
0: sí,
1: que ya
0: sí,
1: uno queda,
0: sí,
1: pensando.
0: Uno ya medio queda dudando, digamos, de si ocurrió o no, digamos, de que entren todos, pero los delanteros entraron todos. Y bueno, y mi duda sería, digamos, la de Senesi. Después, obviamente, los dos arqueros suplentes, obviamente que no entraron. Pero bueno, después...
1: Y ayer a Argentina justamente se le complicó con la lesión de los marcadores centrales, porque
0: claro,
1: si había algo que generaba empuje desde atrás, cuando la situación estaba adversa, era justamente Cuti Romero y Licha Martínez.
0: Claro.
1: Y bueno, ambos por lesión tuvieron que salir y no completar ni siquiera los 90 minutos.
0: Totalmente. Así que bueno, esto hacía grandes rasgos mirando un poco lo que fue el partido del día de ayer contra una selección que, a ver, tampoco es que mostró, o sea, no hubo un Mbappé, no hubo un Messi, no hubo un Cristiano Ronaldo, no hubo un Haaland, o sea, una selección ganadora que fue el equipo.
1: España, sí. El equipo, exactamente. España no es dependiente de un jugador exclusivamente. O sea, el juego que da De La Fuente en la rotación y traslación de la pelota, de los pases continuos, hace que sea necesario que todos estén coordinados y que ninguno sobresalga. Porque no es un equipo de que un jugador tenga la pelota y, a ver, hacer enganche o amagues, eludir tres o cuatro, o tener un delantero goleador, por más que Oyarzabal creo que hizo 5, que fue lo máximo que hizo la España un jugador,
0: uh-huh,
1: fuese como el faro de área, como podría ser un Mbappé o un Haaland. No, el tema de España es eso, que es, vamos a decir, un verdadero equipo de fútbol, donde no sobresale demasiado uno de otro. De golpe podrías tener los laterales llegando con riesgo. Yo creo que el mediocampo de España es el mejor en este momento del mundo, en cuanto a no solamente la tenencia del balón, sino como conocerse en los pases y la distribución de
0: sí,
1: lo mismo,
0: sí,
1: juegan
0: sí,
1: de
0: sí,
1: memoria. Por algo estamos hablando de un seleccionado que rompe récord, que ya tiene 38 partidos invictos, que es el máximo de la historia de una selección en el mundo, y bueno, por algo es.
0: Sí, totalmente. Y bueno, estoy mirando el ranking FIFA. Obviamente, ya con las actualizaciones, después de los resultados del día de ayer, obviamente que primero está España con 1995 puntos. Digo, obviamente, y hay algunas cosas que no son tan obvias, ¿eh? Porque bueno, está primero España, segundo Argentina, que bueno, obviamente bajó un puesto, España subió uno, porque era al revés. Tercero está Francia, ¿sí? Por cantidad de puntos acumulados, a pesar de que perdió con Inglaterra, y cuarto está Inglaterra, ¿sí? Pese a
1: Vos
0: que...
1: sabés que Argentina había arrancado el mundial siendo puntera del ranking FIFA, pero en el traslado de la competencia en un momento nos pasó Francia. Argentina llegaba segundo del ranking FIFA.
0: Mirá vos, y bueno, hasta que se le terminó la nafta también a Francia, ¿no? Así que, digo, fue lógico un poquito todo lo que pasó también, ¿no? Porque en definitiva estábamos hablando, bueno, el ranking FIFA está quinto Brasil, no está tan mal, ¿eh? Igual, bueno, un mundial para el olvido. Pero dentro de todo, podría decirse también que el resultado del mundial estuvo dentro de la lógica, digo, el resultado inclusive hablando de los 5 o 6 mejores equipos, ¿no?
1: Es más, la primera vez de que está el ranking FIFA del principio de los 90, en que los cuatro primeros son los cuatro semifinalistas de un mundial. Como
0: Mirá
1: que
0: vos.
1: es mundial que, a ver, arrancó con algunos encuentros bastante inesperados, con algunos empates. Como por ejemplo mencionamos rápidamente este de España con Cabo Verde, pero a lo largo del trayecto se fue quedando con los que tenían que ser, con los equipos que realmente están liderando el ranking FIFA, que vienen teniendo mejores participaciones, y bueno, terminó siendo un mundial como lo mencionas vos, lógico, y del cual no hubo ninguna sorpresa que llegara a instancias decisivas.
0: A pesar de que, como por ahí también puntualizábamos ayer, porque yo te preguntaba sobre el pro de familiar, claro, y me contabas de que lo termina ganando tu hermano, pues le terminó invocando unos resultados totalmente locos que hubo también en el Mundial, porque también hubo alguna cuotita de eso, pero tampoco fue tanto como para desbalancear la lógica. O sea, a ver, fueron algunas cosas que podían pasar, digamos, ¿no? Pero no
1: Sí,
0: fueron
1: pero
0: tantas.
1: incluso a ver, si uno queda y repasa, ¿cuál fue el partido más loco de que bueno lo esperaba? Cuando uno mira, tal vez la presentación de Cabo Verde, el hecho de que le empatara a España o
0: Sí.
1: incluso el empate con Uruguay, pero después no hubo una victoria de un equipo, vamos a decir, de tercer o cuarto orden a uno de primera jerarquía.
0: Sí.
1: No hubo esa sensación. O sea, por eso terminó siendo este mundial lógico, pero sí con muchos goles, que eso para destacar, casi tres de promedio, que además, bueno, por la gran cantidad de partidos, porque ser un mundial con 48 selecciones por primera vez, llevó a más encuentros, pero también que se abrieran más los marcadores.
0: Sí.
1: Tuvimos goleadores como Mbappé, que llegó a 10 tantos, algo que no sucedía de Gerhard Müller de Alemania en el mundial del 74, que un jugador no llegaba a ser goleador con 10 goles, que eso también para destacar. Y arqueros que, por ejemplo, han sido revelaciones, pero que tal vez no lo conocíamos tanto, como el de Cabo Verde con lo de Bosigna, que pasó a ser como la inspiración para cualquier jugador medio amateur que
0: Sí.
1: sea grande en edad y que de golpe pueda ser revelación de un mundial.
0: Mira, ¿no? Bueno, entonces, a ver, fíjate cómo quedó el ranking FIFA al margen de, como decís vos, los primeros lugares, tal cual calcados en función, bueno, calcados no, porque quedó tercero Francia en el ranking FIFA, que terminó cuarto. Quinto Brasil, sexto Marruecos, séptimo Portugal, octavo Bélgica, noveno Países Bajos y décimo México. O sea, de los que llegaron a instancia siguiente, que me estaría faltando acá Noruega.
1: Sí, pasa que bueno, si uno mira lo que ha sido cuartos de final, sí, faltaría Noruega.
0: Claro. Así que bueno, como para más o menos digo, tener un panorama, decís, bueno, ¿quiénes son los 10, 11 equipos más competitivos a lo mejor del mundo en este momento, ¿no? Bueno, y después algunos resultados que transitorios fueron muy sorprendentes, que por suerte para nosotros terminaron después con victorias, tipo la victoria transitoria de Egipto sobre Argentina, ¿no? Que después, bueno, ya sabemos cómo terminó. Sorpresas que tuvimos.
1: Fue uno los milagros ahí de 3 goles en menos de 12 minutos.
0: Totalmente. Así que bueno, historias que fueron eso, digamos, historias puntuales y que lamentablemente no se terminaron, digamos, traduciendo en que eso también podía ocurrir una vez más en la final, ¿no? Porque digo, nos malacostumbramos un poco también a todo eso, ¿no? Que fuimos viendo, nos comimos la película un poco.
1: Igual es difícil llegar a la final de un mundial, y más como en Argentina, 2 veces de manera consecutiva con este grupo de jugadores, que básicamente han sido lo mismo de Qatar y de este Mundial 2026. Y bueno, creo que también esto remarca que lamentablemente es el fin de un ciclo. Uh-huh. Ya mismo Scaloni en algunas declaraciones dijo que tiene contrato con la selección en diciembre y que luego cortaría, que no seguiría siendo más de la selección. Bueno, Messi, que no dio declaraciones post-partido, pero bueno, uno piensa que tal vez vistiendo la camiseta de la selección argentina de manera oficial haya sido su último torneo, pueda realizar algún partido amistoso o alguna despedida, pero no es que lo volveremos a ver en alguna competencia importante, como Messi, como Otamendi. Hay varios jugadores que también por la edad ya pueden ir cerrándose las puertas. Sí. Entonces también, bueno, es el cierre de uno de los ciclos más gloriosos de la historia de la selección argentina por todo lo que se logró, y ahora a partir de lo que vendrá, ¿qué vendrá?
0: Claro, estamos viendo, a ver, dentro de todos los arqueros tienen, digamos, oportunidad de ser aún un poco más longevos y seguir siendo competitivos. Habrá que ver si se mantienen, ¿no? Y de quién es el técnico también. Habrá que ver, en el caso de que...
1: Sí, deje... pues mucho depende también del gusto particular del nuevo técnico.
0: Claro, claro, o sea, depende, te diría, bueno, en un todo, porque en definitiva hay muchos jugadores cuya explicación de su presencia, al margen de que hayan tenido buenos desempeños, pasan por la elección de Scaloni, netamente, ¿no?
1: Y hay que ver que, bueno, Diego Martínez tiene edad para continuar en otro Mundial, sí. Cuti Romero y Licha Martínez también en la defensa.
0: Sí.
1: Creo que la derecha habrá que ver, porque me parece que ninguno de los laterales rindieron.
0: No.
1: En el medio campo, bueno, Enzo Fernández y Macalister también son jugadores que pueden tener chance. De Paul ya creo que no. Julián Álvarez adelante también. Creo que va a ser el remanente argentino de lo que podría llegar a formar el nuevo técnico la futura selección. Claro. Habrá que ver con qué nombre, porque ya la escaloneta se está terminando.
0: Totalmente, parece que sí, ¿no? Porque la verdad que qué más le queda por lograr, nada. Bueno, De Paul va a tener 36 años, sí, va a ser medio grande ya en el próximo Mundial.
1: Más que nada para un volante con en ese lugar.
0: Claro.
1: Mucho desgaste ahí de vuelta.
0: Totalmente. Después, como decís vos, Cuti Romero tiene 28, Lisandro Martínez tiene 28. Todavía ahí 32 años, está como para... seguir. Tagliafico ya tiene 33, ¿no? Tendría también 36 para ese despliegue, me parece que tampoco.
1: Sí, ya para un lateral demasiado, a menos que sea Roberto Carlos, creo que no.
0: Claro, así que bueno, después Lo Celso y también va a tener 34 años, ¿no? Hay que ver cómo llega, a dónde juega, etcétera. Y después, bueno, los demás, medio más o menos, sí, como decís vos, ¿no? Alexis Macalister tiene 27, tendría 32, Enzo Fernández tendría 29, así que, bueno, más o menos podrían llegar eventualmente. Julián Álvarez también, ¿sí? Bueno, Thiago Almada también, así que, bueno, y después los otros pibes también, así que, bueno.
1: Sí, Barco, Nico Paz, sí. Simeone. O sea, hay jugadores que hay que tener en cuenta que pueden mantener, pero bueno, todo va a depender del nuevo entrenador, qué busca, qué es lo que quiere.
0: Claro.
1: Porque acá, lo que sí se termina la era de Messi, y se termina un jugador argentino que por sí solo podía desequilibrar y ganarte partido.
0: Totalmente.
1: No hay por más de que busquemos los chicos nuevos argentinos que están en Europa, un jugador con esas características.
0: No, no, no, no. Y quién sabe si cuándo va a volver a haber un jugador así parecido, por lo menos, ¿no? No lo sabemos.
1: Y bueno, cuando se fue Maradona, todos decíamos que iba a ser único e irrepetible.
0: Sí, y tuvimos la suerte de tenerlo a Messi, ¿no? Por eso digo, nosotros tenemos el privilegio de haber podido ver semejantes jugadores. Quién sabe si va a ocurrir, digamos, esto, que fue la excepción, ¿no? Todo esto que vimos fue la excepción. La normalidad es otra cosa, ¿no?
1: Y después pasa, como sucede, que ojalá que no, pero ¿cuánto le está costando a Brasil llegar a hacer un buen mundial?
0: Claro.
1: Alemania después del 2014 también ha desaparecido, ni que mencionar de Italia, Italia que ni va a los mundiales.
0: Claro, ¿hace cuántos ya?
1: 3 de manera consecutiva que no participa.
0: No, tremendo. Una potencia futbolística, ¿no? Y bueno, y ahora empezamos un poquito ya para redondear, Guille. Sabemos que estás cansado todavía porque la verdad, tuviste, parece que la vuelta al mundo en 80 días,
1: Sí,
0: hasta
1: más o
0: que
1: menos.
0: llegaste. Así que estarás de cama. De hecho, sabemos que estás de cama. Bueno, mire un poco los ecos en la prensa internacional. Medio que los bueno, escueto, tranqui, no, no, no, no, no quiero alargarlo mucho esto, digamos, porque puse un medio de cada país. Los franceses, bueno, ponen los nuevos reyes, a los franceses festejando. España Imperial, las lágrimas de Messi, bueno, el análisis final del equipo concretamente, ya empiezan a hablar ellos también de qué va a pasar con su selección, porque bueno, también se quedan
1: Sí.
0: sin técnico, ¿no? De quién va a venir, y hablan también un poco de una crisis por la que está atravesando, digamos, lo que tiene que ver con la organización del fútbol francés particularmente, porque bueno, ahí Deschamps cuando se fue, veo que tiró una bombita diciendo, estamos atravesando un momento de mucha presión, la verdad que como que no la estaban pasando bien desde hace un tiempo, y bueno, lo dijo ya medio que saliendo. Después
1: Entre la organización del fútbol francés y
0: exactamente.
1: dentro del plantel de Francia, pues tampoco no está todo muy bien dentro de...
0: Exactamente. Así que bueno, por ahí se notó, me parece, también en la final, ¿no? Así que bueno, después algo de lo que, o sea, lo mira más, digamos, en tono político, la Gaceta del Sport, a lo que tiene que ver con la presencia de Trump también ahí, Infantino, Trump queriendo quedarse en el festejo de los jugadores españoles, medio raro eso, ¿no? Lo que pasó también.
1: ¿No le avisaron que entregás la copa y te bajas?
0: Claro. Los italianos que se preguntan por qué no entró Lautaro Martínez, también, yo que lo tienen ahí en el Inter. Y bueno, y después los españoles que están más agrandados que no sé qué, obviamente, y bueno, salieron campeones. El que metió el gol, Ferran, que bueno, le ponen Soy Leyenda. Después, bueno, muchas fotos de Paredes agarrándolo ahí a uno de los jugadores de Cogote después de que terminó partido. Ellos están muy en la onda de que triunfó el fútbol versus el antifútbol, ¿sí?
1: O el otro fútbol, como le dicen.
0: Claro, vos que miraste el relato español, ¿qué se decía durante el transcurso del partido al respecto de
1: Que
0: esto?
1: si no, que justamente cuando Argentina, vamos a decir, utilizaba ciertos artilugios o cuestiones físicas de raspar, ellos le mencionaban como el otro fútbol, como que no el verdadero fútbol, sino como la otra versión futbolística que utilizan Argentina en todo lo que es artimaña, o a veces el jugador que se tiraba de Argentina, siempre dice que los argentinos queriendo incidir sobre las decisiones arbitrales, como de tratar de buscar el sacar provecho, era alguna de las declaraciones que hacían los españoles, siempre tocando ese punto de vista como para decir de que ellos son el fútbol champán, vamos a mencionar.
0: Claro, cuando un par de españoles también al mínimo contacto se tiraban lindos, ¿no? Pero bueno, eso no lo notaron, no se ve. Bueno, haciendo, bueno, y después Marca, que bueno, no hay más madridista que Marca en España, el infame gesto de Argentina que avergüenza al mundo, porque bueno, los jugadores argentinos le dieron la espalda al festejo, digamos, de España, ¿no? Después de haber recibido su medalla, estaban ahí con su hinchada. Bueno, y haciendo referencia muy insistentemente a lo que supuestamente fue el antifútbol, campeones a pesar de un búnker de 36 metros. Así que bueno, algo de un poco, digamos, están muy agrandados. Aparte, hay uno que dice, espérate, acá creo que fue AS, si no me equivoco, que decía AS Marca o Mundo Deportivo. Ah, acá está. El mundo se rinde a España, Mundo Deportivo. La selección más grande del siglo XXI. Bueno.
1: La pucha. Recién arrancó el siglo y era la más grande.
0: Sí. Capaz que por eso, ¿no? Y bueno, después un poco el saludo de Lamine Yamal a Messi, que lo bañó cuando era chico.
1: Sí,
0: Así.
1: la foto dictada por ahí.
0: Sí, como diciendo, bueno, le entrega el cetro, o sea, le falta bastante a Lamine Yamal para ser el próximo Messi, si llega a
1: Es más,
0: serlo.
1: no quedó obviamente, ni siquiera como mejor jugador joven del Mundial. Eso lo
0: Bueno.
1: dieron a uno de los centrales de la selección de España que tiene 19 años. Pero es como que Yamal también venía lesionado, tocado, no tuvo un gran Mundial, incluso ayer contra Argentina no fue determinante su participación.
0: No, no, muy bien marcado por Tagliafico, cosa que destacan justamente algunas crónicas, inclusive españolas, ¿no? Riguroso en algún momento, pero.
1: El Tagliafico, lo bueno es que, a ver, el Tagliafico es lateral por la izquierda, típico lateral.
0: Sí.
1: Hizo todas las que tenía que hacer. Lo único que le faltó ayer como Argentina, la proyección para ir al ataque, pero en parte defensiva fue lo mejor que tuvo Argentina.
0: Así es, así que bueno, dijo, ¿quién era Bilardo? El que dijo no sabía que había medalla para el segundo. Bilardo había sido,
1: No,
0: ¿no?
1: ese era Bianchi, fue.
0: Ah, Bianchi,
1: Bianchi cuando
0: ah,
1: perdió la Copa
0: Bianchi,
1: Libertadores.
0: Bianchi, claro, tenés razón. Ah, perdón, no
1: Cuando
0: sabía que
1: perdió la
0: había.
1: final de la Copa Libertadores, que había perdido con Boca, no sabía que
0: Claro.
1: había medalla para el segundo.
0: No, por eso nos fuimos a recibir la medalla. Yo no sabía que había balón de plata. Fuera de joda, pensé
1: Y
0: que
1: de
0: solo
1: bronce.
0: de oro. Porque el balón de oro se lo dieron a Rodri. O sea, a ver, todos los premios, los principales, los acapararon los españoles, pero me parece que porque salieron campeones. Porque uno no. No sé, qué sé yo, ¿viste? Me hizo un poco de
1: Demasiado
0: ruido
1: ladri
0: todo.
1: ahí.
0: ¿Eh?
1: Demasiado ladri, para no decir ladrones.
0: Claro, a ver. Le dieron el balón de oro a Rodri de España. El guante de oro a Unai Simón de España que. A ver, estuvo en más de una oportunidad al borde de que le hagan un gol con esas adelantadas que se pegaba y le iban a dejar pintado al óleo, ¿no? Está bien que tiene un equipo que lo ayuda,
1: Es
0: claramente.
1: más, se habla más de Simón actuando con los pies que con la mano en todo el mundial, porque
0: Claro.
1: como estaba atrás constantemente, estaba adelantado, casi jugaba como un líbero para España.
0: Totalmente, ¿no? Y después me da gracia porque los españoles dicen el poco ortodoxo Dibu Martínez a la hora, que de hecho, sí, por ahí, digamos, hay arqueros que son un poquito más técnicos que Dibu Martínez, claramente, pero digo, ¿de qué te sorprendés, ¿no? Teniéndolo a Unai Simón, como decís vos, jugando de líbero antes que de arquero y mejor jugador joven, como dijiste vos, a Cubarsí de España, ¿no? Así que bueno, y después el balón de plata para Messi, el de bronce para Mbappé, ¿eh? Como para, y la bota de oro para Mbappé también. Así que bueno, ahí se sacó encima el mote de Argen FIFA, Infantino, medio que nos limpió, le dieron un premiecito a Messi, como a decir, te dimos algo, y déjenme joder, y ahora nos enfocamos en el Mundial 2030, ¿eh?
1: Que ese sí que va a ser más, a ver, no sé si de por sí decir fantochada, locura, despelotado, no sé, porque pensar de que para el Mundial 2030 se van a jugar partidos en seis países distintos de tres continentes diferentes.
0: Ah, no, es una locura. Realmente. No sé, no, no, no le. O sea, al margen de lo del negocio y todo lo demás, ¿y con qué cantidad de equipos, además?
1: Pues lo repasemos para que la gente sepa que para el Mundial 2030, la organización oficial del Mundial es en conjunto entre España, Portugal, con Marruecos. Marruecos, por más que está en África, está bien al frente de la península ibérica, no es justamente un viaje demasiado largo, tiene como que serían los países organizadores. Pero como se van a cumplir 100 años del primer Mundial de Fútbol que se hizo en 1930 en Uruguay, la FIFA le concedió a la Conmebol partidos como representativos de Sudamérica, que va a ser uno en Uruguay, otro en Argentina y otro en Paraguay, Paraguay sumado porque el presidente de la Conmebol, Domínguez, es paraguayo, pues si no, no sabemos por qué está.
0: Claro, es la
1: Argentina
0: única
1: y Uruguay se
0: aplicación.
1: entendería porque se jugaron la primera final del Mundial de 1930, pues justamente Argentina-Uruguay.
0: Claro,
1: Entonces,
0: y
1: estos seis países mencionados ya además están clasificados para el siguiente Mundial. Y bueno, sabemos que en el 2030 un partido, el primero que va a jugar Argentina en su grupo, va a ser seguramente en Buenos Aires.
0: así que, a ver, ¿y va a jugar un partido o más en Argentina, hasta acá?
1: Hasta ahora sería uno, por lo que dice hasta ahora es un partido representativo y demás.
0: Y
1: Sería
0: después
1: el
0: se
1: primer
0: suben
1: partido.
0: al avión y se van a jugar a España, Portugal o Marruecos. Siguen jugando
1: Sí,
0: allá.
1: donde le siga la sede de ellos.
0: Bueno, lo que se pregunta, me parece que yo tengo la respuesta y que me corrijas vos, Guille, para esta pregunta, es cómo lo caminaron a Brasil, que tiene cinco campeonatos mundiales. No le
1: Sí,
0: dieron.
1: pero pasa que Brasil ya estaba como haber organizado en 2014 el Mundial anterior y Argentina había con Uruguay y con Paraguay habían puesto la propuesta de ellos tres organizar el Mundial
0: Ah, lo
1: 2030.
0: limpiaron,
1: Entonces esto
0: digamos.
1: fue como un premio consuelo.
0: Esto, claro, esto aparte también forma parte, me parece, del marco de desorganización por el que está atravesando el fútbol brasileño desde la Confederación Brasileña de Fútbol en cuanto a su representación en FIFA, puntualmente, ¿no? Después de que se descabezó todo un poco con aquella famosa investigación, no sé si tendrán dirigentes que pisen tan fuertes, digamos. Como para decir, che, flaco, somos campeones cinco veces, ¿cómo no nos van a limpiar así? ¿No?
1: Pero el tema es que no podía Brasil, porque el último país organizador mundial en
0: Sí,
1: Sudamérica había sido
0: claro,
1: Brasil.
0: sí, es
1: Eso justo,
0: relativamente reciente, está bien, pasé 10 años,
1: por
0: casi.
1: eso el tema era que como se había presentado en conjunto Argentina, Uruguay con Paraguay, y
0: Claro.
1: no le dieron a la organización de España con Portugal y Marruecos, pero bueno, le dijeron como justo hace 100 años atrás, el primero se hizo
0: Mira,
1: Sudamérica,
0: claro.
1: bueno, ustedes tres que se postularon.
0: Qué buena
1: Le vamos a dar no
0: idea.
1: solo que clasifique sus países, sino un partidito en su país.
0: O sea que, a ver, España, perdón, España, Argentina, Uruguay y Paraguay van a jugar las

0: por los países organizadores, te va a quedar 3 más medio cupo.
1: Claro. Bueno, la verdad que, bueno, estos inventos de Infantino, sinceramente, no los terminamos de entender, ¿no? Están claramente enfocados.
0: Que todavía se extienda a 64 países la participación del próximo mundial.
1: 64 países, o sea, va a durar 2 meses el mundial, más o menos, ¿no? ¿Cuánto duró este? ¿Un mes y una semana, si no me equivoco?
0: Sí, el más largo de todo, casi 40, 45 días.
1: Así que bueno. ¿Qué te deja todo esto, así, en el global? ¿Qué cuadro estás mirando vos, de lo que quieras, de Argentina, de lo que sea?
0: Bueno, mundial. De Argentina, la sensación, viste, esa de un fin de un ciclo, que no verlo más a Messi, lo que ha sido la escaloneta, como que da ver un poco ya hasta de nostalgia pensar que pasó un día, pero saber de que tantos partidos como hemos visto a Messi defender la camiseta argentina, no lo vamos a ver, viste, que ahora vamos a tener que ver una nueva era. Y después el tema del mundial, ha sido un mundial emocionante en el sentido de cuanto ha habido muchos goles, incluso la semifinal Inglaterra con Francia, que salió 6-4, uh-huh. Partido que a veces por tercer puesto no nadie le sigue, bueno, hasta el partido de tercer puesto se me mataron a goles. Y lo otro que también llamó la atención, que se volvió a utilizar el criterio de eso de los mejores terceros para clasificar a la siguiente instancia, bueno, hacía de que muchos países tenían que estar atentos a lo que pasaba en otros grupos para ver si su país, que había quedado tercero, clasificaba o no a los 16avos de final, por lo que le dejaba un poco más abierto y con más expectativa. Yo creo que el Mundial en sí ha dejado muy buenos partidos, creo que le ha cerrado a la FIFA todos los números, creo que la que más beneficio sacó en cuanto a recaudación ha sido FIFA, los estadios todos llenos, el sistema de reventa que ellos hicieron, con lo cual le generaba un ingreso todavía aparte a la FIFA por la reventa oficial, también le generó más dinero. Entonces, bueno, va a ser un modelo de mundial, por lo menos de 48, que no se va a tocar más. Creo que esto va a quedar establecido. Y bueno, después veremos si será 64 o no, pero este tipo de modelo mundial va a quedar acá al futuro.
1: Sí, así que bueno, le cerró, le cerraron los números, que es lo más importante. Seguramente. Así que bueno, y después veremos, como decís vos, con ese sabor agridulce de saber que es el primer día de Argentina, muy probablemente, a menos que, bueno, vos tenés la esperanza de que también haya algunos amistosos en los que todavía participe Messi, ¿no?
0: Sí, pero igual, viste, lo amistoso no es el mismo sabor que los partidos oficiales, que una eliminatoria, una Copa América, un Mundial. Pero bueno, por lo menos de tener la chance de ver el último baile de Messi con la camiseta y en Argentina.
1: Y un homenaje, ¿no? Más que merecido, sí. También. Totalmente. Bueno, Guille, te mandamos un abrazo, que te repongas del periplo, porque al final pasó calor, pasó, bueno, frío no pasaste ni un momento a lo largo del viaje, ¿no? ¿O sí?
0: No, frío no. Lo que sí me llamó la atención es el viento que había en Misiones.
1: Así que bueno, pensaste que estaba en la Patagonia, que te tomaste colectivo para el otro lado, pero no, era para acá.
0: Si no fuera porque veía tantos árboles, diría que sí.
1: Claro, así que bueno, y justamente después de tanto tiempo te viniste medio que a engripar un poquito acá, así que...
0: Es que me pasa en Misiones el tema de la alergia, cuando hay tanto polvillo en suspensión,
1: sí.
0: Es típico ya.
1: Así que bueno.
0: Va a ser 1 o 2 días hasta que después ande bien.
1: Hasta que te aclimates. Guille, un abrazo grande y bueno, seguimos hablando todo el tiempo.
0: Dale, un día me caigo ahí a visitarlos.
1: Pero sí, por supuesto, más que bien recibido vas a ser. Gracias, Guille. Abrazo grande y,
0: gracias a ustedes.
1: Y a descansar del viaje. Chau.
0: Gracias, suerte.
1: Chau. Guille Salinas, con quien compartimos todo el Mundial, haciendo un pequeño balance de lo que fue la final de ayer, de lo que viene para adelante del Mundial en general y bueno, y algunas cosas que también pasaron en el marco de todos estos días en los que estamos cansados, pendientes, contentos, asombrados de las cosas que fueron pasando, sobre todo teniendo como protagonista Argentina en

0: mundial en el que, bueno, estuvo ahí, jugando lo que otros 40 y pico equipos hubieran querido jugar, que fue la final, ¿no? No la ganó, por todo lo que comentábamos anteriormente, así que bueno, obviamente que ni siquiera le pegó ChatGPT al pronóstico, que decía que iban a empatar 1-1 y iba a pasar a Argentina por penales, pero ojo que lo tenía bastante ahí, a tiro, ¿eh? Si pasaba, podía llegar a ocurrir. Por penales podía llegar a pasar. Así que bueno, hacemos una pausa, enseguida venimos.
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0: Bueno, son las 9 de la mañana y 44 minutos en la República Argentina. Bueno, comentábamos, ¿no?, esta tormenta de viento que tuvimos aquí, no solamente en la ciudad de Oberá, sino en localidades vecinas, y para charlar un poco acerca de el efecto que esto causó, sobre todo en la provisión de energía eléctrica, lo tenemos en línea al subgerente operativo de la ACELO, el ingeniero Matías Develuc. Matías, gracias por atendernos. ¿Cómo estás? Buen día.
1: Hola, buen día, Alejandro.
0: Bueno,
1: bien, ¿y vos qué tal?
0: Bien, bien. Pues, me imagino que les habrán faltado manos y les habrán faltado vehículos para poder atender todos los inconvenientes que se produjeron, sobre todo el viernes. Más o menos exactamente cuándo comenzó y, bueno, a qué tuvieron que hacerle frente como consecuencia de todo esto.
1: Sí, correcto. El día ya comenzaron las fuertes ráfagas. El jueves tuvimos algo de día, pero no tan intenso. El viernes ya tuvimos fuertes ráfagas de viento sostenida, que nos fue complicando en los 9 municipios del área de concesión del servicio eléctrico. Sí.
0: Uh-huh. ¿Hubo lugares, algunos más difíciles de solucionar que otros, o algunas líneas? Digo, ¿qué trabajo hay que hacer frente a esa situación? Primero detectar a dónde está el inconveniente, claramente, pero ¿qué tan sencillo o difícil era ese procedimiento?
1: No, principalmente la complicación fue el sostenimiento del viento durante todos estos días. Las fuertes ráfagas que se venían repitiendo, sobre todo en las tardes de los días, hacían actuar de vuelta las protecciones o volver a caer gajos, ramas, vegetación sobre las líneas, en donde nos complicaba nuevamente a los equipos ir a los mismos lugares o a las mismas líneas, ¿no es cierto?
0: ¿Cuáles fueron los lugares más complicados, teniendo en cuenta que decís que fueron repetidos casi?
1: Tuvimos complicaciones en los 9 municipios. En Oberá se sintió mucho por la densidad poblacional que tiene Oberá, ¿no es cierto? Entonces se siente mucho más los reclamos, pero en sí tuvimos en todos lados. Tuvimos en Guaraní, en Los Helechos, Panambí, Campo Ramón, Aguiar, Alberdi, San Martín. Mártires creo que fue el menos afectado, pero también tuvimos algún problemita.
0: ¿Cuánto pudo haberse también evitado en función de que sabemos de que ustedes estuvieron haciendo trabajo de limpieza debajo de las líneas en algunos lugares?
1: El trabajo de limpieza fue vital, muy importante. Lo que se viene haciendo, el despeje de vegetación sobre las líneas troncales de media tensión y el mantenimiento, cambio de poste y aisladores, sobre todo sobre estas zonas de limpieza, es primordial. Nos ayuda muchísimo a mantener el servicio, si bien se vio afectado, pero no son vientos habituales lo que estamos teniendo. En condiciones normales, la operación de estas protecciones se vienen evitando gracias a ese trabajo que se viene haciendo hace un año más o menos.
0: ¿Y hubo algún lugar a donde no pudieron llegar todavía con ese trabajo que terminó, digamos, siendo afectado, por lógica?
1: Sí, todavía tenemos algunos tramos ya chicos que durante la mañana, al mediodía o a primera hora de la tarde se estarían solucionando.
0: Sí, pero a ver, yo te preguntaba sobre estos lugares que ustedes le vienen dando ese mantenimiento de despeje de líneas. No sé cómo continuaba, qué cronograma de continuidad tenía y si eso les provocó en especial algún inconveniente.
1: No, nosotros tenemos más de 1000 metros de línea de media tensión para atender, así que sí, pendiente tenemos. Todavía en un año no pudimos hacer el mantenimiento sobre todas las líneas. Se viene trabajando desde las zonas más afectadas, menos afectadas, así que sí, hay un cronograma y se espera cumplir. Todo esto hay que ir embonando con la gestión de materiales, fabricación de postes, colaboración de vialidad, así que es un trabajo grande, una gestión importante la que se está haciendo.
0: Bueno, al margen de que los vientos estos no son normales, algún lugar específico en donde por ahí los postes requerían también de un cambio, ¿fueron especialmente afectados o dentro de todo fue más o menos lo previsible, digamos, lo normal?
1: Sí, sobre todo es más la vegetación que hizo por ahí acelerar la vida útil del poste que está próximo a acabarse con gajos sobre la línea, árboles sobre la línea y la solicitación del viento sobre los cables, bueno, fue acelerando el asunto.
0: Sí. ¿Qué lugares todavía quedan por atender, Matías?
1: Tenemos algunos lugares chiquitos en la zona de Alberdi, algo en San Martín, Puerto Panambí, pero ya está casi todas las zonas atacadas por los distintos equipos de trabajo.
0: Bueno, tuvieron que apelar, digamos, a un operativo especial para poder disponer del personal para poder solucionar todo, o con lo que estaba previsto alcanzó.
1: No, se tuvo que traer a todos los equipos, trabajamos a plena capacidad y también se prestaron colaboraciones de sectores no operativos hacia los operativos para poder dar solución más pronto.
0: ¿Hubo algún tipo también de comunicación y colaboración con la gente de EMSA?
1: Con EMSA nosotros colaboramos en líneas de 33, es normal y habitual, ya que estas líneas alimentan a nuestros alimentadores. Así que para dar pronta respuesta hacia los socios, nosotros tenemos que colaborar con la gente de EMSA.
0: Está bien. ¿No hubo problemas con transformadores ni nada, o sí? ¿Otro equipamiento más complejo?
1: No, en esta oportunidad no tuvimos problemas con transformadores. Sí, muchos fusiles abiertos, cables cortados. Pero todavía para hacer un balance estamos todavía sorteando las
0: dificultades. Claro, todavía terminando con el trabajo, en definitiva. Así que bueno, Matías, te agradecemos mucho por el contacto, es muy amable.
1: No, por favor, Alejandro, gracias a vos.
0: Gracias, hasta luego, buen día. Matías de Viluque es el subgerente operativo de energía eléctrica de la CELO, bueno, comentándonos un poco acerca de estos inconvenientes que se estuvieron produciendo en función del viento, que todavía continúa bastante intenso. A esta hora de la mañana, recordemos una vez más que para mañana se pronostican, primero, para hoy a la noche se pronostican tormentas aisladas, y que para mañana, durante todo el día, se pronostican tormentas fuertes, ¿sí? Así que a tenerlo en cuenta, porque durante todo el día, desde la madrugada hasta la noche, están previstas tormentas fuertes para mañana martes, a tenerlo en cuenta y hacer, bueno, todos los trabajos de prevención que se puedan, como decíamos hoy temprano, en función de que, bueno, tenemos afortunadamente un momento sin lluvia, a pesar de que estaban pronosticadas tormentas aisladas para lo que es esta mañana, la tarde del día de hoy y también la noche, pero bueno, ya a la noche con una mayor probabilidad de ocurrencia, entre un 70 y un 100%, y mañana tormentas fuertes durante todo el día, según lo que indica el Servicio Meteorológico.
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0: Las 9:59, ya estamos sobre el final de nuestro programa del día de hoy. Les voy contando algunas cosas así sueltas de cuestiones que tienen que ver acá con nuestra zona y algunos temas que nos quedaron por tocar. Va a haber asambleas informativas para la conformación de comisiones vecinales el próximo miércoles en Villa Osorio, en el Zoom de Villa Osorio a partir de las 20 horas. Y en Villa Martos, en el Zoom de Villa Martos, el jueves 23 a las 20 horas. ¿Sí? Esto en el marco de los procesos de previos a la elección para la conformación de autoridades de las comisiones vecinales. ¿Sí? En estos dos lugares. Este fin de semana se hizo el encuentro de cultura checa y eslovaca en el Parque de las Naciones, ¿sí? Que durante 3 jornadas reunió a visitantes y descendientes para compartir cuestiones vinculadas a sus tradiciones, talleres, expresiones artísticas e intercambios culturales. Esto se dio en el Parque de las Naciones, hubo participación también del municipio, tuvo el intendente dando su bienvenida a toda la gente que vino de diferentes lugares y la presidenta de la colectividad checa, también Rosalía Silka, dijo que bueno, también estaba contenta por el acompañamiento, señalando que el objetivo del festival es divertirnos, conocernos e intercambiar cultura, también destacando que el programa incluía talleres, demostraciones y distintas actividades que permiten compartir experiencias entre las delegaciones visitantes y las colectividades que integran el Parque de las Naciones. Así que bueno, eso. Por otro lado, bueno, también algunas actividades como la que se denomina Jugando Conciencias, que se realizó en el barrio de Villa Schuster, con una propuesta que desarrolla la Comisión Vecinal y el Gobierno de la Ciudad de Oberá. Es un espacio que integran profesionales de distintas especialidades que desde hace años recorre distintas localidades llevando experiencias científicas a plazas, salones de usos múltiples y otros espacios comunitarios, y en esta oportunidad tuvo su cita en Villa Schuster. Mientras tanto, bueno, también siguen señalando acerca de los mantenimientos de calles, cordones, cunetas y movimientos de suelo en diferentes barrios de la ciudad. Se hicieron mantenimientos de calles de tierra en Ulgren, en Villa Ulgren, en las calles Tomala, desde Canales Fueguinos hasta Don Chenco, Miguel Val, entre Canales Fueguinos hasta Don, bueno, es lo mismo que acabo de decir, está repetida 2 veces, Angélica Snarbach, entre Doctor Faloni y Tomola, o Tomala, me parece, y Faloni entre Angélica Snarbach hasta Portugal. Bueno, en varias calles de esa zona se estuvo trabajando. Y también se está haciendo, en este caso, cordón cuneta, o preparando para hacer cordón cuneta en la calle Salto Carlitos, entre Salto Tobogán y Dos Hermanas. Así que, bueno, y también movimientos de suelo en el Parque de las Naciones. ¿Sí? Algunas de las novedades, entonces, en torno a las obras públicas también, y de estos últimos días y lo que se está encarando ahora en este momento. Ya comentábamos temprano sobre, lamentablemente, la cuestión que estuvo relacionada a los siniestros viales, que hoy se sumaron 3 en total, además de este choque entre colectivo de larga distancia y un camión que se produjo en Capiobí, y que bueno, quedó con, digamos, como saldo múltiples lesionados. La muerte en este caso de anoche de un hombre de una, perdón, sí, un hombre de, a ver, ya te digo, de 43 años era, Jonathan Suárez, que falleció en un choque en la ruta 12 en la zona de Puerto Libertad, y en este caso en Dos Arroyos también el fallecimiento de una mujer anoche, luego el despiste de un Volkswagen Gol, Noelia González, de 29 años. Ayer hubo también, mejor dicho, sí, antes de ayer en realidad, hubo partido de los Pumas frente a Inglaterra. Y en este caso perdieron los Pumas frente a Inglaterra, lamentablemente. Los Pumas tratando de resarcirse de su no homenaje a Maradona cuando murió, ¿se acuerdan? cuando le tocó jugar contra los All Blacks, que los All Blacks desplegaron una camiseta en homenaje a Maradona antes de hacer el Jaca, cuando falleció Diego Armando Maradona. Bueno, los Pumas y la UAR no habían organizado nada al respecto de este tema. Quedaron bastante mal como consecuencia de esto. Y ahora, digamos, trataron de resarcirse presentando, justo aparte de dar la casualidad de que las camisetas de los Pumas ahora son de la marca Lecoq Sportif, ¿sí? Que era la misma marca que usó la selección argentina en el campeonato de 1986. Entonces, bueno, la marca y evidentemente la UAR y los Pumas organizaron una especie de homenaje a aquel, a Maradona, digamos, y a aquella gesta, para, bueno, vestir una casaca igual a la que vistieron los integrantes de la selección de fútbol de aquel momento, ¿sí? Pero, no tuvieron, lamentablemente, un buen sábado. Y hubieran, creo que, no sé si ganado el partido o empatado el partido. Con una jugada que le anuló un try, ¿eh? En la derrota frente a Inglaterra por 31-24, esto en el marco del Campeonato de Naciones de Rugby, los Pumas quedaron al borde de igualar el encuentro en la última jugada. El partido terminó envuelto en una polémica después de una extensa revisión del TMO, así se llama el VAR del rugby, que bueno, existe desde hace mucho tiempo antes que el del fútbol, que anuló la que podía ser la posible jugada del empate del seleccionado argentino, que estaba jugando en ese momento con dos hombres menos, ¿sí? Así que bueno, no pudo ser, y estuvo cargado de polémica el final entonces de este partido frente a Inglaterra, a la que no le puede ganar desde hace bastante tiempo, en este caso, Argentina. Al respecto de esto, también hubo un tema ahí entre Contempomi y en el marco de la conferencia de prensa, medio que se fueron enojado Contempomi, el técnico en este caso de Argentina, frustrado, bueno, por esta situación también, el retroceso en el juego. Lo cierto es que, bueno, por lo pronto, más allá de que pueda entenderse que fue un error del cuerpo arbitral, en este caso puntualmente porque hubo un tacle alto también de un jugador de Inglaterra. Bueno, concretamente dejó la conferencia de prensa a los 4 minutos, visiblemente enojado por la derrota con Tempomi. Los ruidos de los festejos de la selección inglesa desde el vestuario se escuchaban en la sala de prensa. Así que bueno, se paró y se fue, estaba caliente, porque se escuchaba que estaban festejando a los jugadores de Inglaterra en el vestuario. Pero bueno, cuarta derrota de Contempomi como entrenador jefe frente a Inglaterra. Y bueno, ya había sido protagonista de un incidente similar en esta situación, ¿no? Antes de que se vaya, un periodista inglés le preguntó, ¿qué opinas de la decisión del final? Y él le preguntó, ¿importa? No puedo cambiar la decisión, hay que aceptarla incluso si me gusta o no. ¿Qué cambia? No está en mi control, es una decisión y es lo que es. Y bueno, nadie critica tampoco los fallos. O sea, en el rugby casi que te diría que, a ver, no es desde el punto de vista de la religión, pero es sagrado lo que dice el referee. Y no te puedes quejar, porque te expones primero, digamos, en el campo a que te expulsen eventualmente, y después en la organización a que te sancionen. O sea, no se pueden criticar las decisiones arbitrales en el rugby. Y bueno, por eso dijo, me expongo a que me sancionen. No lo voy a hacer, no voy a decir nada con respecto al tema del arbitraje. Y después lo tenemos a nuestro pequeño Franco Colapinto, que bueno, protagonizó en este caso un gran sobrepaso. Aproximadamente en la vuelta número 30 del Gran Premio de Spa-Francorchamps en la Fórmula 1, a dos autos al mismo tiempo, entre los cuales estaba su compañero de equipo Pierre Gasly. Y bueno, pudo obtener el noveno lugar, un punto para Alpine, en una carrera, la verdad, perdón, el décimo lugar. En algún momento estuvo noveno también en esta carrera que volvió a ganar Kimi Antonelli. La verdad, este pibe que la está rompiendo toda, campeonato, liderando el campeonato de conductores, segundo Charles Leclerc, tercero Verstappen, cuarto Hamilton, en este caso en lo que tiene que ver con este gran premio del fin de semana. Quinto Piastri, sexto Hadjar de Red Bull, séptimo Norris con el otro McLaren, octavo Bortoleto, el brasileño, con Audi, noveno Lindblad, en este caso con el otro Racing Bulls, y Colapinto décimo con su Alpine. A los que los pasó al mismo tiempo fue a Lawson y a Gasly, ¿sí? Además de que también en la largada pudo tener en este caso un muy buen adelantamiento Franco Colapinto, que bueno, tiene ese fuerte, ¿no?, de poder ganar varios puestos en la largada. Pero bueno, en particular fue esto que pasó durante la vuelta 30 aproximadamente lo que más lo puso, digamos, en el foco. Y bueno, y es contento, presuponiendo de que después también iba a festejar un campeonato de fútbol, pero no ocurrió, lamentablemente, después de que terminó la carrera. Además, bueno, otra cosa que fue protagonista durante todo el fin de semana de la Fórmula 1 fue el tema de la falta de potencia en los autos como consecuencia de esta nueva, nueva para el año, ¿no? Mecánica mitad eléctrica y mitad del motor a combustión. Muy enojados los pilotos. Bueno, ya está podrido decir lo mismo Max Verstappen, ¿no? Dijo, ya en cualquier momento me van a pegar un tiro cuando cruce la puerta. Lo dijo así textualmente. Pues se vivo criticando el reglamento, pero no puede ser de que, no recuerdo exactamente el lugar que mencionaba él del circuito de Spa-Francorchamps, de que ese lugar era alguien, digamos, o sea, era una demostración de que si entrabas a una velocidad era una muestra de coraje del piloto. Ahora no puedes ni que quieras entrar a una velocidad considerable porque te quedás con menos potencia que un Fórmula 3, decía. Y hacían la comparación de qué potencia tiene un Fórmula 3 y qué potencia tiene el Fórmula 1 en esa zona después de que ya entregó toda su potencia eléctrica, y tenía razón. Así que bueno, inclusive este fin de semana, otro que le puso el acento al tema del reglamento y que dijo, voy a seguir en tanto y en cuanto el reglamento sea otro, fue el español Fernando Alonso, que ya está, bueno, también tocando sus últimas estrofas, digamos, dentro de la Fórmula 1, con más de 40 años, pero insistiendo en que la verdad esta situación relacionada con este sistema híbrido del reglamento que planteó la Fórmula 1 para este año es muy, muy decepcionante, sobre todo para los pilotos, ¿no?, que no tienen ni siquiera, dicen, la oportunidad de divertirse manejando estos autos. Así que, bueno, esas dos cuestiones que también queríamos mencionar y que también incluimos dentro de nuestro programa. Son las 10 de la mañana y 12 minutos. Estamos con, ya te digo, qué temperatura a esta hora de la mañana. 21 grados, 21 grados de temperatura, cielo nublado, algo de viento todavía, cada tanto. Recordemos que se pronostican tormentas aisladas para la noche del día de hoy y para mañana tormentas fuertes durante todo el día, ¿sí? Con una probabilidad de entre un 70 a un 100% y con algo de viento todavía, pero ya un poco más calmo, entre los 13 y los 22 kilómetros por hora, ¿sí? Para hoy todavía tenemos pronosticadas ráfagas un poco, o sea, tenemos pronosticadas ráfagas, para mañana no, no vamos a tener ráfagas de viento, sino, bueno, vientos de esa velocidad para mañana. Para hoy sí, todavía ráfagas de entre, para la mañana estaban las más fuertes, hasta de 60 60 kilómetros por hora, y después un poco más leves, entre 42 y 50 kilómetros por hora, según lo que indica el Servicio Meteorológico Nacional. Nos reencontramos con todos ustedes mañana, minutito después de las 7, que la pasen bien y, bueno, buen resto del día. Chau.
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3: En nuestros estudios es la hora 10, 14 minutos.
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1: En nuestros estudios es la hora 10:31.
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1: En nuestros estudios es la hora 10:47.
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2: En nuestros estudios es la hora 11 en punto.
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1: En nuestros estudios es la hora 11:17.
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1: En nuestros estudios es la hora 11:33.
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1: En nuestros estudios es la hora 11:47.
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2: En nuestros estudios es la hora 12. Dos minutos.
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2: En nuestros estudios es la hora 12. 19 minutos.
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1: En nuestros estudios es la hora 12:33.
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1: En nuestros estudios es la hora 12:48.
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1: En nuestros estudios es la hora 13:03.
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Una tarde más con esta cortina del Santo Galileo. Estamos comenzando una edición más de esta programación. Programa La Voz de la Liberación, órganos informativos de la Iglesia Pentecostal Dios es Amor.

Recordándote que nuestra sede mundial está ubicada por la avenida del Estado al 4568 en San Paulo, Brasil, y que actualmente se encuentra bajo la responsabilidad de la hermana Irene Miranda.

de nuestro país. En la capital, precisamente, tenemos ubicada nuestra sede nacional por calle Yerbal, altura 2461, frente a la Plaza Flores. Exactamente, está ubicada la Iglesia Pentecostal de Dios es Amor, que actualmente se encuentra bajo la responsabilidad del presbítero Sabdiel Bravo.

Vinasoro Corrientes, familia, tenemos ubicada nuestra segunda sede sectorial en barrio Santa Rita, calle Chubut y El Palmar. Ahí se encuentra la iglesia pentecostal Dios es Amor, que actualmente se encuentra bajo la responsabilidad del presbítero Marcelo Kerber.

aquí en nuestra ciudad, aquí en la ciudad de Oberá, se está ubicada nuestra iglesia pentecostal de Dios Amor, nuestra sede sucursal por calle Chubut, altura 145, casi avenida Libertad. Ahí está ubicada la iglesia pentecostal de Dios Amor, que actualmente se encuentra bajo la responsabilidad del presbítero Jorge Valdés. Ya en esta tarde, quien tiene el gusto y el placer de estar con todos ustedes para hacerte la compañía hasta 14:30 horas, es su amigo y hermano en Cristo, el joven Emanuel. Reciban toda la paz de nuestro Señor y Salvador Jesucristo.

atentamente a los oyentes, tal vez personas que en este momento han tomado la decisión de unir su fe juntamente a la mía, Señor, de unir su voz a la mía y en este momento elevar esta oración a ti, Señor, porque sabemos, mi Dios, por tu palabra que es el Señor aquel que oye nuestra oración. Sabemos por tu palabra, Padre, que la oración, Señor, realmente es aquella que nos comunica con ti, Señor. Oh Padre, recordamos la palabra de tu Hijo amado que nos decía, Señor, que debemos orar sin cesar, que debemos estar en tu presencia, Señor, orando, clamando, pidiendo de tu misericordia, Señor. Y aquí estamos, Dios, en esta tarde, iniciando ya esta semana, este día de lunes, Señor, comenzando, Dios mío, Padre, con esta programación, Señor. Ya quiero pedir, mi Dios, de tu guía poderosa, Señor. Ya quiero pedir de tu Espíritu Santo guiando nuestra vida, Señor. Quiero pedirte por cada familia, por cada persona, Señor. Quiero pedirte por cada hombre, cada mujer que en este momento me está escuchando, que tal vez irá a escuchar, Señor, más adelante, en los minutos que vendrán, Señor. Ven a bendecirlo, Padre, de una manera gloriosa, Señor. Bendice su vida, bendice su hogar, bendice su familia, Señor. Reconocemos, mi Dios, delante de ti que cada día necesitamos de esa bendición, Señor. Reconocemos delante de ti que ciertamente necesitamos de tu poder, de tu misericordia, cada día obrando sobre nuestras vidas, Señor. Y podemos decir, mi Dios y mi Padre, que tu misericordia es grande y como dice tu palabra, Señor, se renueva cada mañana, Padre. Te pido en este momento, Señor, venga Dios a guiarnos con tu Espíritu Santo. Venga, Señor, mi Dios, en esta tarde a glorificarte, Señor. Venga a bendecir a cada persona que nos oye aquí en la ciudad de Oberá o tal vez en zonas más alejadas, Señor, más aledaño, tal vez hasta mismo en otras ciudades, Señor, que en este momento nos están escuchando. Te pedimos, Espíritu Santo de Dios, que el Señor los venga a bendecir de una manera poderosa, Señor, de una manera gloriosa, Padre, guardando, protegiendo de todo mal, Señor, y alcanzándonos, oh Dios, la grande bendición, alcanzándonos, oh Padre, la grande victoria, para que así tu nombre venga a ser glorificado. En el nombre de Jesús te pedimos y en el nombre de Jesús te agradecemos, querido Padre, Hijo y glorioso Espíritu Santo de Dios. Amén y amén, Señor Jesús.

bien, familia. 26 minutitos ya nos separan de la hora 13 en esta tarde. Este día lunes 20 de julio del 2026. Ya caminando también para los días finales de este mes de julio. Le damos gracias a nuestro Dios, le doy gracias a Dios por esta oportunidad de poder estar con todos ustedes a través de este medio compartiéndote las información con respecto a la Iglesia Pentecostal. Dios es amor, dejando también nuestras palabras, escuchando bellas alabanzas y compartiendo testimonio en estos minutitos que vamos a estar hasta las 14:30 horas. Que a Dios te bendiga, vos que en este momento me estás escuchando, que a Dios te bendiga, querida familia, hogar, querido amigo que nos estás sintonizando en este momento, que el Señor te venga a bendecir de una manera poderosa. Ya, familia, nos estamos preparando también porque venimos de un fin de semana en la presencia de Dios muy lindo, venimos de un fin de semana glorioso, venimos de un fin de semana realmente donde vimos el poder de Dios obrar de una manera muy, pero muy especial. Y nos estamos preparando también porque este día de hoy lunes no será diferente, porque este día de hoy lunes no será distinto. Aquí en el interior de la Iglesia Pentecostal de Dios es Amor vamos a estar viviendo y vamos a estar, estamos realmente viviendo los días lunes en el culto de los hombres de fe, donde esta noche los varones se estarán tomando el santo altar, se estarán congregando.

preparando para ministrar este culto, para estar en la presencia de Dios, para orar, para cantar a Dios y para realmente estar en un tiempo de comunión con nuestro Señor y Salvador Jesucristo. Y pasamos por los estudios nosotros para dejarte la invitación también para vos que estás en este momento del otro lado, para que te unas juntamente a nosotros en este culto que queremos vivir en esta noche, en este culto que queremos realizar en esta noche ahí en el interior de la iglesia pentecostal Dios es Amor, donde queremos recibir la palabra de Dios que vendrá a ministrar en nuestra vida, donde queremos también recibir la oración de los siervos que estarán en el santo altar ministrando también por el pueblo presente, y queremos alcanzar la bendición de parte de nuestro Señor y Salvador Jesucristo. Como te lo decía minutos antes, ya venimos de un fin de semana donde Dios realmente derramó de su presencia, donde Dios realmente derramó de su bendición sobre nuestra vida, donde Dios habló por medio de su palabra, ministró, curó, sanó y realmente alcanzó grandes bendiciones para muchas personas que se han acercado juntamente con nosotros. Y yo creo que este día de hoy lunes no será diferente. Yo creo que este día de hoy lunes no será diferente porque Jesús nos dice en su palabra: he aquí, yo estoy con ustedes todos los días de su vida. Cristo Jesús nos prometió estar con nosotros todos los días de nuestra vida. Por eso te lo digo, que la presencia de Dios, el Espíritu Santo de Dios, se va a mover en esta noche de una manera muy, pero muy en especial. Y con esta fe y con esta seguridad nosotros queremos llegar hasta los atrios de Dios. Como decía el salmista David, queremos llegar hasta su presencia, queremos estar en adoración delante de Dios, queremos estar recibiendo su palabra, queremos estar recibiendo aquello que Dios quiera ministrar a nuestra vida, porque estamos seguros de que Dios viene realmente con poder para ministrar nuestra vida poderosamente. Y usted, amigo, usted, amiga, que nos está escuchando en estos minutos, que nos está sintonizando en esta tarde, únete juntamente con nosotros porque estamos seguros de que Dios tiene bendición para nuestra vida. Uní tu fe juntamente a la nuestra y vamos a buscar de nuestro Dios, vamos a buscar de nuestro Señor y Salvador Jesucristo, vamos a estar en su casa y vamos a alcanzar la bendición de Dios para nuestra vida. El salmista David decía algo muy interesante y él decía: es preferible estar un día en los atrios de Jehová que mil días fuera de la casa de Dios. Es preferible estar realmente un día en la presencia de Dios que estar mil días fuera de la casa de Dios, porque es un solo día cuando Dios realmente, en esos minutos, en esos instantes que estamos en su presencia adorando, que estamos en su presencia recibiendo su palabra, es que Dios ministra realmente cosa grande a nuestra vida, es que Dios nos alcanza grande bendición y grande victoria. Es por eso que te invitamos para que te unas juntamente con nosotros en este día de hoy lunes, para que te unas juntamente con nosotros en este culto que queremos realizar ahí en el interior de la iglesia pentecostal Dios es Amor, juntamente a los varones de fe que estarán orando a tu favor, que estarán ministrando bajo los dones perfectos del Espíritu Santo, que estarán guiando también la palabra de Dios que Dios vendrá a colocar en su corazón, y será realmente una noche en la presencia de nuestro Dios, será realmente una noche en la casa de Dios donde Dios quiere venir a hablar, donde Dios quiere venir a ministrar, donde Dios quiere venir realmente a traer su palabra de una manera poderosa sobre nuestra vida. Por eso te invitamos para que te unas juntamente con nosotros ahí en el interior de la iglesia pentecostal Dios es Amor, porque hay hecho Chubut, altura 145, casi Avenida Libertad. Y está ubicada la iglesia pentecostal Dios es Amor y vos podés hacerte presente a partir de las 18 horas de la tarde. Ya puerta abierta, ministerio de la oración, donde estarán orando, clamando a Dios, para luego dar comienzo también a este culto que vamos a estar viviendo. Será realmente una noche de bendición, será realmente una noche donde veremos una vez más la gloria de nuestro Dios, donde veremos una vez más el poder de Dios operando de una manera muy especial. Vos que estás necesitando de la ayuda, vos que estás necesitando del milagro, vos que estás necesitando tal vez de la puerta abierta, vos que estás necesitando tal vez de la misericordia de Dios con tu vida, que tal vez te encontrás pasando momento difícil, tal vez en estos instantes estás cursando momento complicado, no te quedes de afuera, porque Jesús dijo: venid a mí todos aquellos que estén cansados y trabajados, porque yo tengo el poder de hacerlo descansar. Por eso vamos a buscar de nuestro Dios, porque en Él y en su palabra hallaremos el descanso para nuestra vida, y haremos el descanso para realmente todo aquello que nos viene afligiendo y que viene atacando sobre nuestra vida. Por eso no te pierdas entonces en esta noche, porque Dios quiere ministrar su palabra, Dios quiere traer paz a tu corazón, Dios quiere traer alegría a tu vida, Dios quiere sacarte de ese momento
momento que estás atravesando, de esa depresión que estás viviendo, de esa angustia que tal vez estás cursando, porque Él tiene poder para transformar nuestra vida. Por eso te esperamos, familia, en esta noche, porque cosas grandes de Dios realmente van a acontecer en nuestro medio. Sí.

0: Claro que sí, familia, claro que sí, oyente, tremendo y soberano es lo que nos dice la letra de esta alabanza. Expresa realmente la grandeza de nuestro Señor y Salvador Jesucristo, expresa realmente la grandeza de nuestro Dios. ¿Cómo nos enseña su palabra que Él no está sujeto a nada de este mundo? ¿Cómo nos enseña su palabra y nos dice que Él es el Alfa y el Omega, el principio y el final? La Biblia me enseña que antes de que existan todas las cosas, Él ya existía. Y a ese Dios, familia, es que nosotros queremos buscar, a ese Dios, familia, es que nosotros queremos adorar en esta noche. En su presencia nos queremos postrar, en su presencia queremos llegar para clamar por la ayuda, para pedir por el socorro, porque Él nos dice en su palabra: clama a mí que yo te responderé. El profeta Jeremías se encontraba en una situación difícil donde ya los problemas le estaban pasando por encima, donde ya lo que él estaba atravesando era más grande que él. Y Dios habla y le dice: Jeremías, clama a mí porque yo te responderé. Y esa palabra no se aplica solamente al profeta Jeremías, sino que se aplica a tu vida, mi querido amigo, y a mi vida, que nosotros también podemos clamar, podemos pedir por la ayuda, podemos pedir por el socorro, que Él puede responder, que Él puede ayudarnos. La Biblia dice que sus manos no están acortadas, la Biblia dice que Él no cambia, Él es el mismo ayer, Él es el mismo hoy y seguirá siendo por los siglos de los siglos. Esto me da a entender que ciertamente aquel Dios que nos relata y nos cuenta por medio de su palabra es el mismo. Esto me da a entender que Él no ha cambiado y que basta solamente nosotros tener fe también para alcanzar aquello que Él tiene ya determinado para nuestra vida, que basta nosotros tener fe para nosotros alcanzar la bendición de parte de nuestro Señor y Salvador Jesucristo. Por eso aumenta tu fe, mi querido amigo, vos que estás en este momento del otro lado, aumenta tu fe, querida familia, vamos a buscar de nuestro Dios, porque estamos seguros de que Dios tiene cosas grandes para nuestra vida.
1: Maravilloso, justo y santo.
0: Estoy seguro de que Él nos puede ayudar, estoy seguro de que Él nos puede socorrer, estoy seguro de que Él puede cambiar nuestra vida por completo. Él puede transformar, Él puede sanar, Él puede curar. Él puede traer la paz, Él puede traer la restitución, la restauración. Porque suyo es el poder. Por eso te invitamos, familia, para que en esta noche te unas juntamente con nosotros. Chubut, altura 145, juntamente a los varones de fe estaremos buscando de nuestro Dios, juntamente a los hombres de fe estaremos en su presencia, clamando, buscando, pidiendo de su poder, recibiendo su palabra poderosa y alcanzando la bendición y la victoria para nuestra vida.

familia, muy bien, oyente, 38 minutitos nos separan de la hora 13. Vamos a escuchar más bellas alabanzas y luego vamos a regresar también con más información aquí dentro del programa La Voz de la Liberación. Escuchamos entonces estas bellas alabanzas y luego regresamos nuevamente con todos ustedes.

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0: Quiero compartirte también, familias, en esta tarde las ubicaciones de los distintos anexos, también donde podés hacerte presente antes de pasar a escuchar también testimonio de aquello que Dios se está operando, de aquello que Dios se está realizando, de aquello que Dios se está alcanzando para aquellos que se han acercado con fe. Que leyendo en el obrar de nuestro Señor y Salvador Jesucristo. Pero primero quiero compartirte estas ubicaciones de los distintos anexos, donde también puedes hacerte presente ahí en el interior de las distintas iglesias pentecostales. Dios es amor.

ubicación que te dejo, familia, la primera ubicación que te comparto en esta tarde es la de nuestra iglesia pentecostal de Dios es Amor, que está ubicado en el barrio de 100 hectáreas, por la avenida Yerba Viejo, frente a la seccional quinta. Ahí está la iglesia pentecostal Dios es Amor, 100 hectáreas, avenida Yerba Viejo, frente a la seccional quinta. Y usted puede llegar los días martes, los días viernes, los días sábado y los días domingo a partir de las 18:30 horas de la tarde. Usted ya puede hacerse presente juntamente al pueblo de Dios ahí que está reunido en el barrio de 100 hectáreas. 100 hectáreas por avenida Yerba Viejo, frente a la seccional quinta, y la ubicación exacta de la iglesia pentecostal Dios es Amor. Donde puedes hacerte presente los martes, los viernes, los sábados y los domingos a partir de las 18:30 horas para estar viviendo también juntamente a los hermanos los grandes cultos de poder, los grandes cultos de fe, recibiendo la palabra de Dios, recibiendo la oración también de los siervos presentes y alcanzando la bendición de Dios para con tu vida. Por eso te invitamos también a usted que tal vez nos está escuchando y es de esa zona. Ahí tenemos ubicada la iglesia pentecostal Dios es Amor, 100 hectáreas, avenida Yerba Viejo, frente a la seccional quinta, martes, viernes, sábado y domingo a partir de las 18:30 horas.

Kilómetro 10 también, familia. Kilómetro 10 también está ubicada la iglesia pentecostal Dios es Amor en barrio Osorio. Ahí está ubicada en el kilómetro 10, la iglesia pentecostal Dios es Amor, donde usted puede hacerse presente también los días martes, miércoles, viernes, sábado y domingo. A partir de las 18 horas de la tarde ya podés llegar juntamente al pueblo de Dios de kilómetro 10 también, para estar reunido con toda la fe, para estar reunido ahí en la presencia de Dios, congregado juntamente a los hermanos, hermanas, miembros y su respectivo pastor también, que está a cargo de la obra ahí en el kilómetro 10, para estar todos juntos recibiendo la palabra de Dios, para estar todos juntos recibiendo aquello que Dios quiera ministrar a tu vida, aquello que Dios quiere venir a hablar, aquello que Dios quiere venir a entregar a tu vida. Tal vez me estás escuchando de esta zona en este momento y en el kilómetro 10 en barrio Osorio está ubicada la iglesia pentecostal de Dios es Amor, y podés llegar los días martes, los días miércoles, viernes, sábado y domingo a partir de las 18 horas de la tarde. Ya están ahí en el ministerio de la oración orando a Dios, ya estarán en el ministerio de la oración clamando a Dios, buscando de nuestro Señor y Salvador Jesucristo. Y usted también es bienvenido a participar juntamente al pueblo de Dios ahí del kilómetro 10, barrio Osorio, iglesia pentecostal Dios es Amor, martes, miércoles, viernes, sábado y domingo a partir de las 18 horas.

Barrio Blasín. También en Barrio Blasín está ubicada la Iglesia Pentecostal Dios es Amor, en el barrio de Blasín, Iglesia Pentecostal Dios es Amor, donde usted puede hacerse presente los martes, jueves y también los días sábado a partir de las 19 horas ya de la tarde. Usted puede llegar juntamente al pueblo de Dios del barrio de Blasín, martes, jueves y también los días sábados, ya a partir de las 19 horas usted puede hacerse presente juntamente a los hermanos, juntamente a las hermanas, juntamente también a su respectivo pastor que está a cargo de la obra ahí en el barrio de Blasín, para estar también recibiendo la palabra de Dios, la oración de los siervos que estarán orando a tu favor, ministrando por los dones, realmente adorando a Dios y estando en la presencia de Dios para rendirle un culto a Dios, para recibir su palabra y para recibir también la bendición de Dios para nuestra vida. Barrio Blasín, entonces, usted que quiera participar juntamente al pueblo de Dios del barrio de Blasín, Iglesia Pentecostal Dios es Amor, martes, jueves y sábado a partir de las 19 horas ya puedes llegar, ya puedes estar, ya puedes ahí congregarte juntamente a los hermanos para alcanzar la bendición de parte de nuestro Señor y Salvador Jesucristo para tu vida.

Claro que sí, familia, hagamos como hizo Jacob, como nos dice la letra de esta palabra, la palabra de Dios, como nos dice la letra de esta alabanza, perdón. La palabra de Dios nos cuenta la historia de Jacob, que realmente luchó toda la noche con el ángel para alcanzar la bendición de Dios para su vida, y alcanzó la victoria que le estaba necesitando para su vida. Nosotros también vamos a la presencia de Dios para buscar de esa bendición, para buscar de esa victoria, para buscar de aquello que Dios realmente nos quiere entregar, de aquello que estamos necesitando de las manos de Dios. Es por eso también que te comparto la ubicación de la iglesia pentecostal de Dios Amor del barrio del Sapucay, Sapucay por calle Juan Domingo Perón. Ahí también está ubicada la iglesia pentecostal de Dios Amor, y vos podés llegar los días miércoles, viernes, sábado y domingo a partir de las 18:30 de la tarde. Usted puede hacerse presente ya ahí en el barrio del Sapucay, iglesia pentecostal Dios es Amor, calle Juan Domingo Perón. Ahí está ubicada la iglesia y podés llegar los miércoles, viernes, sábado y domingo a partir de las 18:30 horas para usted recibir la palabra de Dios, para usted recibir aquello que Dios quiere ministrar a tu vida, para usted también estar en la presencia de Dios intercediendo por tu vida, pidiendo por tu milagro, pidiendo por tu ayuda, recibiendo también su poderosa palabra, la oración de los siervos que estarán ministrando ahí en el santo altar, que estarán trayendo la palabra, ministrando por los dones del Espíritu Santo, orando por el pueblo presente. En el interior entonces de la iglesia pentecostal de Dios es Amor del barrio del Sapucay, ahí está ubicada la iglesia. Usted puede llegar los días miércoles, viernes, sábado y domingo a partir de las 18:30 horas. Ya podés hacerte presente ahí por calle Juan Domingo Perón. Ahí está ubicada la iglesia pentecostal Dios es Amor. Entonces, si tal vez nos estás escuchando en este momento, nos estás sintonizando de esa zona, te comunicamos que ahí también está ubicada la iglesia pentecostal Dios es Amor en el barrio del Sapucay, calle Juan Domingo Perón, miércoles, viernes, sábado y domingo a partir de las 18:30 hora de la tarde.

Campo Viera también, atención, Campo Viera, familia Lote 5, también hay los días miércoles, viernes y los días domingo a partir de las 18 horas de la tarde ahí en Campo Viera Lote 5, Iglesia Pentecostal, Dios es amor. Donde también podés llegar, donde también podés estar congregado, donde también podés estar ahí presente. Para buscar también de nuestro Señor y Salvador Jesucristo, para buscar también de aquello que Dios tiene preparado para ministrar sobre nuestra vida, aquello que Dios quiere venir a ministrar a tu vida por medio de su santa palabra. Campo Viera entonces, Lote 5, miércoles, viernes y domingo a partir de las 18 horas de la tarde.

Campo Grande también, familia. Campo Grande, Campo Grande también, Iglesia Pentecostal, Dios es Amor, en Barrio Aeroclub. Ahí está ubicada, en Campo Grande, Barrio Aeroclub, Iglesia Pentecostal, Dios es Amor. Y puede llegar usted los días viernes, los días miércoles, los días viernes y los días sábado a partir de las 19 horas de la tarde. Ya podés hacerte presente juntamente al pueblo de Dios de Campo Grande, Barrio Aeroclub, miércoles, viernes y sábado, 19 horas de la tarde. Usted ya puede hacerse presente ahí en Campo Grande, Barrio Aeroclub, Iglesia Pentecostal, Dios es Amor. Iglesia Pentecostal, Dios es Amor, Campo Grande, Barrio Aeroclub, miércoles, viernes y sábado a partir de las 19 horas. Ya podés llegar para recibir también la palabra de Dios, para estar juntamente a los hermanos, a las hermanas congregados, buscando de nuestro Señor y Salvador Jesucristo. Por eso te invitamos también, usted que nos está escuchando tal vez de esa zona, para que te unas juntamente al pueblo de Dios ahí de Campo Grande, Barrio Aeroclub, miércoles, viernes y sábado a partir de las 19 horas.

0: casa obvio.
1: Campo Viera también, familia Campo Viera, pero esta vez lote 28. También ahí está ubicada la iglesia pentecostal de Dios Amor en Campo Viera. Lote 28, calle Jerusalén, viernes, los días martes, viernes y sábado a partir de las 18 horas. Ahí en Campo Viera, lote 28, calle Jerusalén, iglesia pentecostal, Dios es amor, martes, viernes y sábado. A partir de las 18 horas ya podés llegar juntamente al pueblo de Dios. También en Villa Bonita, familia, también en Villa Bonita, barrio Evita, y está ubicada la iglesia pentecostal Dios Amor, los miércoles, los viernes y los domingos a partir de las 16 horas. Ya podés llegar juntamente al pueblo de Dios de Villa Bonita, barrio Evita, iglesia pentecostal Dios es Amor. Miércoles, viernes y domingo, 16 horas de la tarde. Campo Ramón, también por barrio municipal, calle Finlandia. Los días martes y los días sábados a partir de las 18 horas. Usted ya puede llegar también. Ahí en Campo Ramón, barrio municipal, calle Finlandia, martes y sábado a partir de las 18 horas. Iglesia Pentecostal, Dios es Amor. Y aquí en la ciudad de Oberá, todos los días a partir de las 18 horas de la tarde, también aquí por calle Chubut, altura 145, casi avenida Libertad. Usted puede hacerse presente para estar reunido juntamente con nosotros. Hoy nos encontramos en este culto juntamente a los varones hombres de fe, Lunes del Pan, que estarán ministrando la palabra de Dios, donde te invitamos también para que te unas juntamente con nosotros, para que llegues juntamente con nosotros a alcanzar la bendición de parte de nuestro Señor y Salvador Jesucristo. 14 horas, familia, 14 horas, 11 minutitos. Vamos a pasar a escuchar una bella alabanza más y luego vamos a regresar con testimonio también de personas que van a testificar aquello que han alcanzado de parte de nuestro Señor y Salvador Jesucristo. Pero antes vamos a escuchar esta bella alabanza de Iván Luis, que estará sonando para todos nosotros de la grabadora La Voz de la Liberación. Luego sí regresamos ya con testimonio de personas que van a testificar aquello que han alcanzado de parte de nuestro Dios. Escuchamos entonces esta alabanza y luego regresamos con todos ustedes.

0: 14, hora con 14 minutito. Que Dios te bendiga de una manera poderosa, vos que estás en este momento del otro lado. Ya queremos compartir también, familia, testimonio de personas que van a testificar de aquellos que han alcanzado de parte de nuestro Señor y Salvador Jesucristo. Cuando se encontraban pasando un momento difícil, más la mano de Dios llegó para socorrer, la mano de Dios llegó para curar, la mano de Dios llegó para sacarle de ese momento difícil. Vamos a escuchar entonces este bello testimonio, luego regresamos con todos ustedes.
1: Muchísimas gracias. Continuando aquí, hermanos de los estudios, grandes milagros en esta noche. Verdaderamente, Dios está operando maravilla. ¿Tu nombre?
2: Mercedes.
1: Cuenta, hermana Mercedes, para la audiencia del programa La Voz de la Liberación, ¿cuál fue la bendición que usted recibió hoy llegando aquí?
2: La visión, ver mejor.
1: ¿En la visión?
2: Sí.
1: ¿No podía ver bien?
2: No podía ver bien.
1: ¿Venías con problema de la visión?
2: Sí.
1: ¿Hace cuánto tiempo?
2: Yo hice estudio con el doctor, con el oculista, y tengo que usar anteojos, pero veo, dice que no voy a usar más.
1: ¿Había hecho estudio en el oculista?
2: Sí.
1: ¿Y él recetó?
2: Anteojo.
1: Sí. Y hoy usted llegó aquí, el Espíritu Dios mostró al pastor, reveló al pastor, y ahora quiero que usted cuente a los oyentes cómo usted se está sintiendo, cómo están tus ojos.
2: Bien, gracias a Dios, viendo bien.
1: ¿Está viendo bien?
2: Sí.
1: ¿Fueron limpios tus ojos?
2: Sí, y tengo otro testimonio que hace un mes atrás yo vine, tenía mucho dolor así esta parte, así del tipo al vientre, y ahí Dios le usó a la hermana Rosalía y oró por mí, dijo que Dios esa noche me sanaba, que no tenía que hacer, una ecografía. Y gracias a Dios me sanó, no tengo que hacer nada.
1: Venías con dolor en tu bajo vientre y ahora Dios mostró a la hermana, operó el milagro, y ahora usted puede testificar que Dios verdaderamente hace milagro.
2: Amén.
1: ¿Vale la pena venir aquí?
2: Sí, Señor, vale la pena. Yo sé que Dios hace grandes obras, varias veces hizo en mi vida.
1: ¿De dónde está viniendo la hermana?
2: De Villa Stemberg.
1: Desde Villa Stemberg. Confirma una vez más tu nombre.
2: Mercedes.
1: Mercedes. Muchísimas gracias, hermana Mercedes. Que Dios te bendiga. Audiencia del programa La Voz de la Liberación. Impactante milagros del Señor.

17 minutos, familia, 17 minutos nos separan de la hora 14. Y acompañamos el caso de esta mujer que estuvo contando, justificando aquello que Dios ha alcanzado para su vida cuando venía atravesando ese momento difícil, cuando estaba pasando ese momento complicado. Más la mano de Dios se extendió, el poder de Dios lo alcanzó, el Espíritu Santo realmente ministró su vida, ministró su cuerpo físico y le alcanzó aquello que estaba necesitando de parte de nuestro Señor y Salvador Jesucristo. Por eso te invitamos también, para vos que estás en este momento del otro lado, tal vez sintonizando, y que te encontrás en una situación difícil, que te encontrás en una situación complicada en la cual hasta mismo pensás que ya no hay más esperanza, te invitamos para que te unas juntamente a nosotros para buscar de nuestro Señor y Salvador Jesucristo, porque Él dijo que Él nos iría a sanar. Ciertamente llevó Él nuestras enfermedades, ciertamente por sus llagas nosotros fuimos curados. Es por eso que nosotros nos congregamos, para clamar, para recibir su palabra y para también alcanzar bendiciones de Dios para con nuestra vida. Por eso es que nosotros te invitamos para que vos también te unas juntamente con nosotros, porque ciertamente Dios es aquel que tiene poder para nos ayudar, porque Dios es aquel que tiene poder para nos bendecir, para nos curar. Dios es aquel que tiene el poder para sacarnos de los momentos difíciles que muchas veces nos encontramos atravesando. Y en esta noche nos reuniremos ahí por calle Chubut, altura 145, casi Avenida Libertad, en el interior de la iglesia pentecostal de Dios es Amor, para buscar a Dios a partir de las 18 horas de la tarde, donde vos, mi querido amigo, donde vos, mi querida amiga, estás invitado también para unirte juntamente con nosotros. Jeremías, libro de Jeremías, en el capítulo 33 y verso 6, mira que lo que nos dice nuestro Dios Todopoderoso: he aquí, yo les traeré sanidad y medicina, y los curaré, y les revelaré abundancia de paz y de verdad. Es promesa para nuestra vida, es promesa que Dios ha dejado, es palabra de Dios, y sabemos por su propia palabra que nos dice que Él no es hombre para mentir, ni hijo de hombre para arrepentirse, sino que lo que Él habla realmente lo cumple sobre nuestra vida. Basta nosotros tener fe para creer en el obrar sobrenatural del Espíritu Santo de Dios.

minutitos, familia, 20 minutitos. Ya caminamos también para los minutos finales de esta programación. Ya estamos yendo para los últimos minutos. Y me gustaría guardar estos últimos minutos para orar juntamente con vos, para orar juntamente con ustedes que están del otro lado en este momento. Unir nuestra fe, unir nuestra voz en un clamor a nuestro Señor y Salvador Jesucristo. Y aquí mismo en el libro de Jeremías, en el capítulo 33, pero esta vez en el verso 3, la palabra de Dios nos dice: clama a mí y yo te responderé y te enseñaré cosa grande y oculta que tú no conoces. Amén. Dios habla al profeta Jeremías y le dice: clama a mí y yo te responderé. Vamos entonces en este momento nosotros a clamar, porque nuestro Dios, como nos dice la palabra de Dios, es un Dios que oye nuestra oración y que responde nuestro clamor. La Biblia dice que el pueblo de Israel estaba en una situación difícil, en un momento complicado, siendo esclavizado por manos del faraón allá en Egipto, y cuando el Señor se presenta a Moisés, el Señor va a decir algo muy interesante a Moisés, y es que le dice: el clamor de mi pueblo ha llegado a mi presencia. La oración, el clamor de mi pueblo ya ha subido delante de mí, y aquí que yo descendí para traerle la ayuda. Es por eso que en este momento te animo para que clames también, porque tu oración no quedará en el aire, porque tu oración no quedará simplemente en palabras, sino que subirá a la presencia de Dios. Como dijo el ángel del Señor cuando se presentó a Cornelio: Cornelio, tu oración y tu limosna están para memoria en la presencia de Dios. Por eso oramos en este minuto. Grande Dios y eterno Padre que estás en el cielo, Señor, te alabamos y te glorificamos, Espíritu Santo de Dios, porque eres digno de toda gloria, Señor. Te damos honra, mi Dios, te damos gloria, Señor, porque solo tú, mi Dios y mi Padre, eres aquel que te merece, Señor, toda la gloria y toda la honra. Estamos en tu presencia, Señor, elevando esta oración, porque tu palabra me enseña, Espíritu de Dios, Señor, que el Señor es aquel que oye nuestro clamor. Tu palabra me enseña, Dios, que eres tú, Señor, aquel que escucha la oración de tu pueblo, Señor, aquel que escucha la oración de aquel que llega con fe, mi Dios y mi Padre, creyendo, Señor. Oh, Señor, y en este momento estamos creyendo en el obrar sobrenatural del Espíritu Santo.

personas, Señor, que están pasando momentos difíciles, que están atravesando momentos complicados. Oh Espíritu Santo, mas estamos creyendo, Señor, en que es el Señor aquel que nos puede ayudar. Estamos creyendo, Padre, que es tu mano poderosa, Señor, la que viene con respuesta. Estamos creyendo, Señor, que como dice tu palabra, si mi pueblo se humillare, el Señor vendría a ayudarnos, mi Dios. Oh Espíritu Santo, y aquí estamos en este instante, Dios, para reconocer, Señor, delante de ti que necesitamos tu ayuda, Señor, que necesitamos tu socorro. Yo oro en este momento, Padre, yo oro en este instante, Señor, por cada persona, por cada hogar, por cada familia, Señor. Yo oro en este momento, Señor, y te pido, Dios mío, Padre, por cada uno, Señor, que del otro lado, Señor, está teniendo, Señor, de esa necesidad de ti, está pasando ese momento difícil, Señor. Yo oro, mi Dios, por aquellos que están en un hospital, Señor, en este instante, Señor. Yo te pido, Dios, por aquellos que están en una clínica, Señor. Oh Espíritu Santo, tú conoces su condición, Señor, tú conoces, Padre, el momento difícil que están atravesando, tú conoces, Espíritu Santo de Dios, Señor, ese cuadro de dificultad que ellos están atravesando. Te quiero pedir por sus vidas, Señor. Te quiero pedir, mi Dios y mi Padre, para que sea el Señor ministrando, para que sea el Espíritu de Dios llegando en este instante, Señor. Oh Padre, hágase tu voluntad, Señor, en la vida de este hombre. Hágase tu voluntad, Espíritu Santo, en la vida de esta mujer, Señor. Hágase tu voluntad, mi Dios, en este hogar, en esta familia, Señor. Padre, te pido por la paz, Señor. Te pido, Dios mío, Padre, por la tranquilidad de este hogar, Señor, por la tranquilidad de esta familia, Señor. Cuánto es que el enemigo luchó, cuánto es, Señor, los problemas que están, Señor, atacando, mi Dios y mi Padre, la vida de mi hermano. Cuánto es, Señor, mi Dios y mi Padre, la situación difícil que viene pasando esta mujer, Señor, que viene pasando este hombre, Señor. Ya ese desespero, mi Dios y mi Padre, tiene tomado cuenta de su vida. Oh Espíritu Santo, ministra en este momento tu paz, Señor, ministra en este momento tu tranquilidad, Señor, porque el Señor nos enseña, mi Dios, que el Señor llega a nuestra vida y trae esa paz, trae ese gozo y nos ayuda a nosotros a enfrentar los problemas y nos alcanza la victoria, Señor. Es por eso en este momento, Dios, que unimos nuestra fe. Es por eso, Dios, que en este instante, Señor, venimos a tu presencia, Señor. Oh Espíritu Santo de Dios, porque así, Señor, como la tierra necesita la lluvia, Señor, para germinar, porque así, Señor, como los árboles, mi Dios, necesitan el agua para crecer, nosotros necesitamos de ti, Señor. Nosotros necesitamos de tu ayuda, Señor. Nosotros necesitamos de tu socorro. Nosotros necesitamos cada día, Padre, que tu mano poderosa nos ayude. Oh Espíritu Santo, es por eso que en este momento, Señor, elevamos esta petición delante de ti, elevamos este clamor, Señor. Te pido, mi Dios y mi Padre, que te glorifiques, Señor, en la vida de este hombre. Te pido, Padre, que te glorifiques en la vida de esta mujer, Señor. Te pido en este instante, Dios, que transformes, que cambies, Señor, que curas, mi Dios, que libertes, Señor, y que tu nombre sea exaltado, Padre, que tu nombre sea glorificado, Señor. Oh Espíritu Santo, todo sea, Señor, para gloria de tu nombre, todo sea, Señor, para gloria y honra, Padre, de aquel que se merece la gloria, de aquel que se merece la honra. Jesús amado, glorifica en este momento tu nombre, Señor, y alcanza, mi Dios y mi Padre, la bendición para este hombre. Alcanza, mi Dios, la bendición para esta mujer, Señor. Guárdanos y protégenos, mi Dios, en tu mano poderosa. En el nombre de Jesús te pedimos, Padre, te pedimos, Hijo, y te pedimos, Espíritu Santo de Dios. Amén. Y amén, Señor Jesús.

minutito 29 ya nos separan de la hora 14. 29 minutitos ya nos separan de la hora 14. Hemos llegado a los minutos finales del programa La Voz de la Liberación. Que a Dios te bendiga, vos que estuviste del otro lado en estos instantes. Que a Dios te bendiga de una manera muy, pero muy especial. Día de mañana estaremos nuevamente con todos ustedes aquí por este mismo dial y en este mismo horario. Ya quien tuvo el gusto y el placer de estar con ustedes, su amigo y hermano en Cristo, el joven Emanuel. Quédense todo en la paz de nuestro Señor y Salvador Jesucristo.

0: nuestros estudios. Es la hora 14:30 minutos.
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0: En nuestros estudios es la hora 14, 46 minutos.
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2: En nuestros estudios es la hora 15. Dos minutos.
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1: En nuestros estudios es la hora 15. 15 minutos.
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1: En nuestros estudios es la hora 15, 31 minutos.
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1: En nuestros estudios es la hora 15:49 minutos.
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2: En nuestros estudios es la hora 16 en punto.
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1: En nuestros estudios es la hora 16:19.
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1: En nuestros estudios es la hora 16:32.
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1: En nuestros estudios es la hora 16:48.
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2: En nuestros estudios es la hora 17:04 minutos.
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1: En nuestros estudios es la hora 17:18 minutos.
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1: En nuestros estudios es la hora 17:31 minutos.
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1: En nuestros estudios es la hora 17:49.
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2: En nuestros estudios es la hora 18, un minuto.
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0: En nuestros estudios es la hora 18, 16 minutos.
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0: En nuestros estudios es la hora 18:31.
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0: En nuestros estudios es la hora 18:48 minutos.
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2: En nuestros estudios es la hora 19, 3 minutos.
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0: En nuestros estudios es la hora 19, 16 minutos.
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0: nuestros estudios. Es la hora 19:31.
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0: En nuestros estudios es la hora 19:45 minutos.
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2: En nuestros estudios es la hora 20 en punto.
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1: En nuestros estudios es la hora 20, 16 minutos.
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1: En nuestros estudios es la hora 20:32.
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1: En nuestros estudios es la hora 20:45 minutos.
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2: En nuestros estudios es la hora 21, un minuto.
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